0: Son las 7 de la noche y 8 minutos.
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Son las 8 de la noche y 57 minutos. 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

las 9 de la noche. Y 24 minutos. 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

Son las 9 de la noche y 55 minutos. 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

Somos la 10 de la noche y 54 minutos.

Las voces románticas de la canción se conjugan para rememorar viejas serenatas que engalanaban en su época los romances de ayer.

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Son las 11 de la noche y 14 minutos. 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

La Niña Exigente de la Música con Consuelo Pérez y Antonio Posada. Tenemos las 5:12 minutos, la hora en Radio Suroeste. 5 de la mañana, 12 minutos. Bienvenidos a esta hora. Estamos con la parranda hasta las 6 de la mañana.

La música con Darío Gómez se llama El Morro. Ya tenemos las 5 de la mañana, 15 minutos. La hora en Radio Suroeste. Son las 5 de la mañana, 15 minutos. 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Se goza aquí en los 1280 de Radio Suroeste. Somos la potente y popular con ustedes, los parranderos. 1280 para disfrutar en las mañanas de 5 a 6 y en las tardes de 1 y 20 de la tarde a 2 y 30 de la tarde.

0: El ratón, la música la escuchábamos con Agustín Bedoya y su conjunto. Ya tenemos las 5 de la mañana, 19 minutos. La hora en Radio Solo. Estas son las 5 de la mañana, 19.
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Un saludo para la gente que nos sigue reportando su sintonía en esta mañana de hoy lunes 5 de octubre. En la parranda que se goza aquí en la potente y popular Radio Suroeste. Nelly Sánchez en la María Concordia nos escucha, le saludamos.

0: La música la escuchábamos a esta hora con el estilo de Lo Brillante de Guayco Grande, El Hombre Araña, 5:24 minutos. La hora en Radio Suroeste, ya son las 5:24 minutos. 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
0: Sí, señor, en la potente y popular somos Radio Suroeste, con ustedes los Parranderos 1280, oyentes que nos están reportando su sintonía a través de sus llamadas en el 310-844-6060. Aquí les estamos acompañando a esta hora. Por acá quiero saludar a Francisco José David Salas, nos escucha en La Arboleda Concordia.

0: Los Alegres Cordillera, y esto se llama El Campesino Salsista, 5:29 minutos, una hora. Ya son las 5 de la mañana, 29 minutos.
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5: Sí, señor, saludamos a esta hora a los oyentes que nos reportan su sintonía. Sí. Llamadas a través del 310-844-6060. Trabajadores de Iván Castañeda en La Comía nos escuchan, de Jaime Castañeda también allí. Toño Arias en Palo Santo y trabajadores de Samuel Vanegas en Santa Rita, Concordia. A todos los saluda Puntilla, madrugando en este lunes 5 de octubre con la parranda que se goza aquí en la potente y popular Radio Suroeste. Parranderos 12.

Los Alegres de Fredonia se llaman, me llaman para el catre. Tenemos las 5:39 minutos, la hora en Radio Suroeste. Son las 5 de la mañana, 39 minutos. 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

Oiga, saludo a esta hora para mis amigos oyentes en el oriente del departamento de Antioquia, Jorge Cardona. Nos escucha a esta hora allí en el oriente antioqueño. Con gusto le saludamos. Allí en el municipio de La Unión.

La música con los mineros y su conjunto se llama Negra Fiestera. Tenemos las 5:42 minutos, la hora en Radio Suroeste. Son las 5 de la mañana y 42 minutos.

0: Torres. Este tema se llama También se enoja por nada. Tenemos las 5:45 minutos en la hora. Son las 5:45 minutos. 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
4: Buenos días, Gustavo. ¿Cómo amaneció?
0: Bien, ¿y vos?
4: Espero que haya amanecido bien, Gustavo.
0: Ahora, sí, claro.
4: Gustavo, póngame un disquito para ¿cuál? Lili aquí en Monteabajo.
0: Sí.
4: El reloj dañado.
0: El reloj dañado. Listo, Lilia, desde Monteabajo, Concordia. Están sintonizados con la parranda de Radio Suroeste. 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

0: David Correa y su conjunto, el reloj dañado. Tenemos las 5:49 minutos, son las 5:49. 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Son las 5 de la mañana, 51 minutos. Tenemos las 5 y 51 minutos.
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2: Gustavo, unos días como amaneció, Dios lo bendiga. Gracias. A ver si me hace el favor y me coloca una cancioncita. Pamparo Manso en Partidas de Morelia. La última Navidad, si me hace el gran favor. Dios lo bendiga. Un feliz día.
0: Gustavo.

0: Los Trovadores del Recuerdo se llama La Última Navidad. Tenemos las 5:54 minutos, una hora en Radio Suroeste. Son las 5:54 minutos. 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
0: Y saludo a esta hora para Guillermo Gómez y familia en La Raya, familia Muñoz Loaiza y Mariela Loaiza en La Quiebra, Yarumal, Concordia. Nos escuchan, les saludamos.

Oiga, saludo a esta hora para Edilma Álvarez en Balsalito, Titiribí. Ángela Foronda y Blanca en La Polca, Titiribí, también en sintonía. La parranda se disfruta aquí en la potente y popular Radio Suroeste. Parranderos 1280, saludo para oyentes en El Socorro, Concordia, también en sintonía.

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3: Amables oyentes de la sintonía, un saludo de muy buenos días. Reciban todos y cada uno de ustedes en este lunes 5 de octubre de este año 2026. Quiero enviar un saludo a toda mi gente linda que me escuchan a esta hora en Betulia, también por supuesto a la gente que me escucha en Concordia, todos sus barrios, sus veredas, allí también en Salgar, toda esa gente linda que me escucha, por supuesto en Bolombolo, en Peñaliza, a mi gente linda de Armenia Mantequilla, de Tiribí, de Andes, de La Pintada, de Amagá, de Fredonia. Bueno, y hasta donde llegan las ondas gercianas de estas importantes cadenas radiales, no me acuerdo el nombre de todos los pueblos, me disculpan, pero ya saben que siempre en mi corazón, en mi mente y en mis oraciones están ustedes todos los días presentes, porque soy una persona muy creyente de Dios y todos los días pido a Dios por aquellas personas enfermas, por aquellas personas angustiadas, por aquellas personas que tienen problemas en sus hogares, con sus familias, por aquellas personas que están perdiendo sus negocios, sus cosechas, sus animales, bueno, tantas cosas que suceden, pero no nos alejemos de la mano de Dios. Siempre con la ayuda de Dios y de la mano de Él, aunque el camino esté espinoso, pero Él nos hace sentir que vamos caminando sobre pétalos de rosas. El poder de Dios es infinito, su misericordia, y yo sé que Él no nos deja tampoco a nosotros abandonados. Por eso, siempre de la mano de Dios. Agradecido de mi Padre, porque se realizó una brigada el sábado y ayer domingo en Amagá, y cantidad de personas asistieron allí. Algunos a llevar el paquete de la salud por primera vez, otros a llevar ya sus refuerzos, sus tratamientos. Muchas personas a llevar la muestra de la orina de sus seres queridos, y en fin, fueron dos días de mucho movimiento, de mucho trabajo, y eso le satisface a uno, porque de eso se trata, que a donde nos permita Dios llegar con estos maravillosos productos naturales, herbolarios, las personas entiendan que es un llamado de Dios y la naturaleza a recuperar la salud de la mejor forma, que es naturalmente. Qué lindo y qué maravilloso es que usted diga: me curé sin tomar medicamentos farmacéuticos, o estaba tomando una cantidad de fármacos y gracias a Dios los dejé, porque empecé a tratarme con los profesionales del Centro Botánico y Naturista La Casa de la Sábila, como lo han hecho muchas personas. Y yo quiero a esta hora de la mañana decirle a aquella persona que sufre, por ejemplo, de problemas de presión alta y que mantienen tomando esos fármacos para controlarla. Hombre, ahí tenemos la maracuyá, esa fruta que es deliciosa, ácida, por supuesto, muy rica. Preparemos un juguito de maracuyá sin azúcar, bien caliente.

0: ensaladito de fruta y lo tomamos dos o tres veces al día. No tiene que ser un vasado, con medio vasito tenemos. Si lo tomamos todos los días juiciosamente, vamos a regular ese problema de presión alta y de esta manera vamos a sacar esos fármacos de nuestra existencia. Las personas que por un problema de gastritis tienen que estar tomando también fármacos o jarabes que contienen este alto contenido de químico. Sucede que la persona se toma la cucharada de ese jarabe, llámese como se llame, y pues a los 2 o 3 o 5 minutos siente un refresco, un alivio, ¿cierto? Pero esto es pasajero. Mientras está el efecto del químico del jarabe ahí, ahí pues obviamente cesa la molestia, pero una vez este efecto termina, vuelve el malestar y cada vez con más fuerza, porque la gastritis es una herida, una laceración en la cavidad estomacal o en lo que llamamos la boca del estómago. ¿Y de qué manera nos podemos curar naturalmente? Con la sábila. Vamos a tomar la sábila, la vamos a dejar de un día para otro para sacarle yodo, por supuesto en agua, ojalá con un poquito de sal y una pizquita de bicarbonato. Nos levantamos, cogemos un buen pedazo de sábila, lo colocamos en la licuadora, lo licuamos, le agregamos un poquito de miel de abeja y lo tomamos. O también lo podemos acompañar echándole unas dos rebanaditas de papa negra, de papa capira o pastusa que se llama. Este remedio de la papa con la sábila es excelente para cicatrizar, para curar ese problema gástrico. Con la miel de abeja también, porque la miel de abeja tiene bondades curativas infinitas. Entonces vamos a curarnos de forma natural. 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Y en esto yo quiero hacer énfasis, lo importante que es desintoxicar nuestro organismo. No se imaginan ustedes lo recargado y lo cansado que permanece un organismo que durante mucho tiempo no ha sido o no ha recibido una limpieza adecuada. Imagínense ustedes que todos los días comemos grasas, picantes, harinas, lácteos, fritos, licor y una cantidad de alimentos que obviamente pues de pronto no hay otra forma o no hay más, pues toca, y eso es normal. Pero resulta y sucede que hay personas que no tienen en cuenta de que de todo esto que a diario consumimos se nos van quedando residuos, se convierten en toxinas, se convierten en babosidades, en carnosidades que se adhieren a las paredes intestinales. No tenemos en cuenta que de todo esto que comemos a diario estamos recargando el hígado, estamos por supuesto afectando el colon y estamos creando un problema delicado en el páncreas. Por eso hay muchas personas enfermas de diabetes, por ejemplo. El páncreas no está generando la insulina al sistema sanguíneo. Personas sufriendo del colon inflamado, colon irritado. Personas que sufren problemas de estreñimiento, que van al baño y duran una hora hasta dos horas y no pueden hacer sus necesidades fisiológicas. Mantienen entamborados, todo lo que come le sienta mal. 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El Centro Botánico y Naturista La Casa de las Ávila agradece su amable sintonía y quien les habla les desea un excelente día. 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
2: 6 de la mañana, 16 minutos. A esta hora les presento resultados de las loterías, las que jugaron ayer. Mucha atención. Antioqueñita, día 11.89. Antioqueñita, tarde 86.44. Antioqueñita, día 11.89. Tarde 86.44. Dólar, resultado de Paisita 1, 89.30. Paisita 2, 39.42. Paisita 1, 89.30. Paisita 2, 39.42. Chontico día 62.88, Chontico noche 69.98. Chontico día 62.88, noche 69.98. Cas día 1.24, Cas noche 9.02. Cas día 1.24, noche 9.02. Play día 78.11, Play noche 72.83. Play día 78.11, noche 72.83. Cafeterito noche 71.40, cafetero noche 71.40, dorado noche 07.12, dorado noche 07.12, pijao 94.80, pijao 94.80 y astroluna 60.60 del signo Leo, astroluna 60.60 del signo Leo. Estos pues los resultados de las loterías.
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0: Giovanni Ayala se llama Chilla la otra parte. Tenemos las 6 de la mañana, 20 minutos. La hora en Radio Suroeste. Ya son las 6:20 minutos.
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2: Radio Suroeste, buenos días.
0: Buenos días. ¿Cabo? Sí.
2: ¿Me podía hacer el favor de colocarme la cancioncita?
0: Sí.
2: Ave Viajera, de Fanny Vicky.
0: Claro, con mucho gusto.
2: Para Antonio Castaño, por venir a escribir. Muchas gracias, que tenga feliz día.
0: Listo, hombre. Antonio Castaño, allí desde El Porvenir, en el municipio de Titiribí. Escuchan la música de carrilera aquí en Radio Suroeste. Buenos días.

0: Manny Miki se llama Ave Viajera. Tenemos las 6 de la mañana, 24 minutos. La hora en Radio Suroeste. Ya son las 6 de la mañana, 24 minutos.
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0: Julio Jiménez nos escucha y nos reporta su sintonía desde el municipio de San

0: Llorando arrepentida la música, la escuchábamos a esta hora con el estilo de Lucely Agustín. 6 de la mañana, 27 minutos, la hora en Radio Suroeste, son las 6:27 minutos.
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0: Hoy el lunes 5 del mes de octubre del año 2026, brevísima pausa, ya regresamos.
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4: No calme el dolor, no alivie la enfermedad ni esconda sus males. Cúrese naturalmente por medio de las plantas medicinales con el jarabe sangrinol amazónico. 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
6: Buen día, bendición de Dios, buen día, bendito Dios. Bendición para todos, bendecidos por Dios, donde quiera que usted esté, donde quiera que se encuentre, que siempre tenga la bendición de Dios, que mi Dios lo proteja. Crea en Dios, tenga fe en Dios. Persínese antes de salir, haga o rezo una oración, pídale a Dios con fe, pero pídale con fe, es que hay que tener fe, hay que creer en Dios. Yo tengo fe en Dios, yo creo en Dios. No lo he visto, nunca he visto a Dios. ¿Usted sí? ¿Usted tampoco? Pero hay que tener fe en Dios, pero hay que creer en Dios, hay que tener fe y esperanza a Dios, porque la fe es la que mueve montañas. La fe es la que hace milagros, y el que tiene fe y el que sigue a Dios está bien, porque le va bien. Yo les digo una cosa, el que está con Dios logra la victoria, el que está con Dios logra el triunfo en la vida, el que está con Dios logra la felicidad. Y usted estando con Dios empieza a recibir las bendiciones del Todopoderoso. Tenga fe, crea en Dios. 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

0: La música con el estilo de los relicarios se llama Yo también la vi llorar. 6:39, una hora en Radio Suroeste. Son las 6:39.
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0: Oyentes que hasta ahora nos reportan su sintonía, una buena.
3: Hola, por acá. Gustavito, buenos días, ¿cómo amaneció?
0: Bien, gracias.
3: Con Pascana, Berenice Arboleda en Yasmari.
0: Sí.
3: Celina Correa en Concordia, Celina Correa en Sangar, sí. Y Gloria en La Mala.
0: Sí.
3: La canción.
0: Sí, ¿cuál?
3: Caja de Madera.
0: Listo. Berenice, con mucho gusto. Berenice Arboleda de Yarumal, Concordia. Programando sus canciones a esta hora aquí en Radio Suroeste. Buenos días.

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0: la música con las estrellitas. Ya tenemos las 6 de la mañana, 45 minutos. Son las 6:45 minutos. A esta hora les presento resultados de las loterías, las que jugaron el día de ayer. Mucha atención. Antioqueñita día 11.89. Antioqueñita tarde 86.44. Antioqueñita día 11.89. Tarde 86.44. Resultado del Paisita 1.89.30. Paisita 2.39.42. Paisita 1.89.30. Paisita 2.39.42. Chontico día 62.88. Chontico noche 69.98. Chontico día 62.88. Noche 69.98. Resultado del CAS día 1.24. CAS noche 9.02. CAS día 1.24. Noche 9.02. Play día 78.11. Play noche 72.83. Play día 78.11. Noche 72.83. Cafeterito noche 71.40. Cafetero noche 71.40. Dorado noche 0712. Dorado noche 0712. Pijao 94.80. Pijao 94.80. Y Astroluna 60-60 del signo Leo. Astroluna 60-60 del signo Leo. Estos fueron los resultados de las loterías.
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2: Buenos días, Radio Suroeste, para que complazcas el Mira a la Virgen con el tema Dos Cosas de Arreles Senado. Muchísimas gracias. Que

0: Dos cosas, la música la escuchábamos al estilo de Arely Senao. Ya tenemos las 6:50, la hora en Radio Suroeste, son las 6:50. Están escuchando La Potente y Popular. Somos Radio Suroeste con los buenos días.
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2: Para saludarlo a usted en cabina y saludar a todos los oyentes del Suroeste antioqueño. Y para ver si mi hermano me coloca un disco por el mismo Cárdenas.
0: ¿Cuál?
2: Quedas tranquila.
0: Quedas tranquila, listo, con mucho gusto.
2: Muchas gracias, don Gustavo, y que pase el santo día siempre con esta buena.
0: Listo, cosas. Hombre, Arley, que nos escucha allá en el municipio de Hispania. Le saludamos a esta hora. Argemiro también nos escucha en Monteabajo, Concordia, le saludamos.

0: Olimpo Cárdenas, si quedas tranquila, tenemos las 6 de la mañana, 55 minutos, 6:55 minutos, es la parte final de los buenos días aquí en Radio Suroeste.
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0: 6 de la mañana, 55 minutos, las 6:55. Hoy es lunes, estamos a 5 del mes de octubre del año 2026. Pausa comercial, ya venimos con las noticias.
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2: Amables oyentes, tengan ustedes muy, pero muy buenos días. Bienvenidos a la información en los 1280 de Radio Suroeste. Con la dirección general de Antonio González Gallego, la coordinación periodística de Libardo Egidio Ramírez Zapata, iniciamos nuestra ronda informativa, nuestra primera ronda informativa. Hoy día lunes, estamos a 5 del mes de octubre del año 2026. Noticias de Antioquia, de Colombia y del mundo. Bienvenidos, estos son los titulares con los que iniciamos hoy la información. Titulares aquí en los 1280 de Radio Suroeste.
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2: En noticias del departamento de Antioquia les contamos a esta hora, mucha atención, accidente en la vía Salgar, en la vía a Salgar, en el sector conocido como Las Peñas, deja 4 personas fallecidas y 3 más heridas. Hay alerta por amenazas contra concejales en Antioquia, intimidan con panfletos de grupos armados. Gobernación de Antioquia entregó 23 camiones cisterna en varios municipios para enfrentar el fenómeno del Niño. Más de 3.100 víctimas de desplazamiento y confinamiento se reportan este año en el departamento de Antioquia. Por tercera semana consecutiva, EPM mantendrá el racionamiento de agua en la ciudad de Medellín. Gobernación de Antioquia ha intervenido la tercera parte de viviendas afectadas por terremoto. Golpe a la terraza en el Valle de la Urrá, 16 judicializados por amenazas y extorsión. Angustia en San Antonio de Prado, 56 viviendas agrietadas completan años de abandono. Autoridades buscan a una joven en Medellín tras más de 10 días de desaparición. Gobernador de Antioquia respalda la protesta pacífica, pero pide intervención ante actos violentos. He capturado alias El Chamo, presunto sicario de los Chatas en Medellín y en Bello. La Defensoría del Pueblo rechaza asesinato de Julián Incapié, comunicador del municipio de Anorí. Capturan a 15 presuntos integrantes del Clan del Golfo en el occidente antioqueño. Cuatrillizos varones que serían idénticos, el sorprendente caso de una pareja en el municipio de Caucasia. El ejército destruyó minería ilegal en San Rafael que tendría nexos con el Clan del Golfo. En noticias de Antioquia les contamos también hoy. Lo citaron para matarlo. Hombre fue asesinado a tiros en el municipio de Sabaneta. Hasta minería ilegal hacen en el lote que el crimen le invadió al Hospital Mental de Antioquia en Bello. En noticias de Colombia les contamos hoy, mucha atención. Consejo de Estado entra en recta final para definir si fue legal el aumento del salario mínimo en el 2026. La ANI destraba proyectos ferroviarios y anuncia inversiones por 2.6 billones de pesos. Andy Bolívar pide a la Junta mantener a Mac McMaster en la presidencia de la Andy. Llega el fin de tradicional materia en colegios, les contaremos. Preocupa profundamente la falta de transparencia ONU al gobierno tras medidas contra la JEP. Nuevo ataque con explosivos lanzados por drones a estación de policía en Aguachica, departamento del Cesar. Una mujer de 19 años de edad fue hallada incinerada debajo de un puente. Esto ocurrió en la ciudad de Cali. El FOMAC traslada 859 mil millones de pesos de pensiones a salud para atender a 330 mil docentes. Bienvenidos a la información, se escucha aquí en los 1280 de Radio Suroeste con Suroeste al Día Noticias. Toda la información a esta hora.
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2: Noticias del departamento de Antioquia en los 1280 de Radio Suroeste. Gobernador de Antioquia respalda la protesta pacífica, pero pide intervención ante actos violentos. El gobernador de Antioquia, André Julián Rendón, presentó las observaciones que se tienen desde este departamento frente al decreto 003 del 2021, el cual busca ser modificado para las intervenciones de la fuerza pública en medio de las protestas en nuestro país. Esta normativa establece el estatuto.

La protesta pacífica y la vida, al mismo tiempo que se garantice la salud, la movilidad, el trabajo y la educación. Busca esta modificación la seguridad y la prestación de servicios públicos esenciales, evitando las afectaciones negativas económicas por el cierre de carreteras en los corredores logísticos del país en medio de bloqueos y de paros. 7:05, ya son las 7:05, noticias de Antioquia. Un accidente vial en el municipio de Salgar dejó a 4 personas fallecidas y 3 más heridas. En medio del plan éxodo por la semana de receso escolar, un grave accidente de tránsito se reportó en el municipio de Salgar, donde un vehículo con capacidad para 9 pasajeros cayó a un abismo luego de un desprendimiento de tierra. El saldo es de 4 personas fallecidas, 2 lesionados y una herida de gravedad, por lo que se dio en estado crítico, como se aseguró el gobernador de Antioquia, André Julián Rendón. El mandatario señaló que la Secretaría de Salud de Antioquia activó inmediatamente un helicóptero medicalizado para poder extraer a las personas gravemente heridas y así poder llevarla hasta un centro asistencial para recibir atención especializada. Asimismo, el gobernador aseguró que se activó el Consejo Municipal de Gestión del Riesgo para poder atender la emergencia y poder movilizar la maquinaria amarilla correspondiente para las labores en la vía Salgar Andes. Hay que mencionar que, según la información conocida hasta el momento, en el lugar donde ocurrió el inconveniente aún estaría o hubo activo mejor movimiento en masa que ocasionó ese trágico siniestro vial, por lo que las autoridades estuvieron allí mirando para la estabilización de esta situación que se dio allí en esta vía conocida como Las Peñas de Salgar. Acompañamos a las familias de quienes perdieron la vida y estamos atentos a la evolución de los heridos, aseguró a través de su cuenta de X el gobernador, quien a su vez manifestó que las autoridades correspondientes estuvieron atendiendo la emergencia. 7:06, noticias del departamento de Antioquia hoy. Más noticias de Antioquia. Más de 3.100 víctimas de desplazamiento y confinamiento se reportan este año en el departamento. Un reciente informe de la Defensoría del Pueblo reveló que Antioquia se consolida como el segundo departamento con mayor número de víctimas de desplazamiento forzado en el país, registrando más de 3.100 afectados en lo corrido del 2026. En Antioquia, y según el defensor de derechos humanos de la Fundación Sumapaz, Oscar Yesid Zapata, Briceño encabeza los reportes con mayores restricciones de movilidad y de confinamiento, que suman 9 eventos en la región. La tensión se extiende a los límites entre Remedios y Segovia. El plan expansión y territorial de los diferentes actores armados ha incidido en confrontaciones directas y en acciones directas que lamentablemente terminan siendo una vulneración a los derechos humanos de las comunidades rurales, principalmente en este territorio, aseguró Zapata. De acuerdo con el secretario de Seguridad, Justicia y Paz, Luis Martínez, el más reciente desplazamiento ocurrió desde la vereda Río Bagre, obligando a 19 familias a refugiarse en el área urbana tras el asesinato de un líder social y los constantes enfrentamientos entre el clan del Golfo y las disidencias. Tenemos un desplazamiento de la vereda Río Bagre al municipio de Segovia, aproximadamente 38-40 personas que se desplazaron al área urbana por los mismos de siempre. Esos desplazamientos y esos confinamientos se nos dan por los constantes enfrentamientos, indicó el funcionario. Las economías ilícitas como la minería ilegal, el narcotráfico y la disputa por corredores estratégicos hacia el río Nechí y el Urabá siguen alimentando esta violencia. Ante este panorama, la gobernación evalúa con el Ministerio de Defensa la instalación de un puesto de policía permanente en el corregimiento del Charcón en Anorí para blindar la zona. 7:08, noticias de Antioquia. En más noticias del departamento de Antioquia, les contamos a esta hora, mucha atención. Gobernación de Antioquia ha intervenido la tercera parte de viviendas afectadas por terremoto. A menos de 2 meses del terremoto, Antioquia avanza en la recuperación de las viviendas afectadas por el movimiento sísmico y por ello hasta ahora se ha intervenido cerca de una tercera parte de las estructuras afectadas. Según destacó la gobernación de Antioquia, el proceso ha sido posible por una estrategia que combina la entrega de materiales con el trabajo de las autoridades locales y las comunidades.
El gobernador de Antioquia, André Julián Rendón, explicó que el denominado Banco de Materiales ha permitido acelerar las obras. Hemos llegado a cerca de un tercio de las familias afectadas en cuanto a la estructura, a sus edificaciones de vivienda, y esperamos que

0: en la medida que los municipios sigan agilizando el detalle de los materiales que se necesitan para reconstruir las casas, pues podamos seguir entregando más, indicó Rendón. Según dijo el mandatario, los municipios aportan la mano de obra mientras el departamento suministra los elementos requeridos para las reparaciones y reconstrucciones. Además, la empresa de vivienda de Antioquia informó que ya han sido entregadas más de 1.800 toneladas de materiales destinados a las labores de recuperación. Esto con el propósito de identificar las necesidades y así agilizar la contratación del personal encargado de ejecutar los trabajos. La gobernación de Antioquia tiene como meta construir completamente más de 100 viviendas, de las cuales 25 ya se encuentran en ejecución con participación del sector privado. Asimismo, cerca de 500 sedes educativas requieren algún tipo de intervención. 7:10, ya son las 7:10. Noticias del departamento de Antioquia. La Supersalud anuncia revisión de cartera y de facturación de EPS y hospitales en el departamento de Antioquia. La Superintendencia Nacional de Salud anunció una revisión de los problemas de cartera y facturación que afectan a hospitales y clínicas de Antioquia, además de un diálogo directo entre los interventores de la CPS y los prestadores del departamento. El anuncio se produjo durante una jornada de trabajo en Medellín que reunió a usuarios, asociaciones de pacientes, hospitales, clínicas, CPS y autoridades territoriales. Más de 30 representantes de hospitales y clínicas expusieron ante la superintendente María Andrea Godoy Casadiego las principales dificultades que enfrentan en la prestación de los servicios y plantearon alternativas de solución. La entidad también anunció un mayor seguimiento a las CPS intervenidas, sus diagnósticos, planes de acción y sistemas de información. Durante la jornada, la superintendencia explicó a las CPS que operan en Antioquia las acciones de supervisión que adelanta, entre ellas el seguimiento al giro directo, las alertas tempranas y la aplicación de los recursos. Godoy cuestionó además que las intervenciones administrativas se prolonguen sin resolver los problemas que dieron origen a estas medidas. Las intervenciones administrativas se convirtieron en una medida que, lejos de resolver los problemas, terminó prolongándolos en el tiempo. Una intervención debe servir para diagnosticar, corregir y tomar decisiones, no para convertirse en una solución permanente. La funcionaria también sostuvo que los problemas del sistema no pueden ser atendidos únicamente desde el Estado y pidió una mayor coordinación entre EPS, hospitales, usuarios y autoridades. La crisis que está atravesando el sistema no solo se soluciona solamente con la actuación del Estado o de un solo actor. Necesitamos que todos colaboren en la solución de los problemas, realicen las funciones que tienen que realizar y pongan un esfuerzo de parte de cada uno para poder salir de esta situación y garantizar el derecho a la salud a las personas. En paralelo, la Supersalud acordó con asociaciones de usuarios fortalecer su regional en Antioquia y la red de controladores, así como establecer un canal directo con las organizaciones de pacientes para hacer seguimiento a las dificultades que reportan frente a la CPS. 7:13, ya son las 7:13.
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0: Atención a esta oferta laboral para mayordomo y empleada doméstica en finca de Sabaneta. Se requiere conformar un equipo de dos personas para el trabajo en finca, un mayordomo en jornada completa y una empleada doméstica en jornada parcial, 3 días a la semana con posibilidad de tiempo completo si se requiere. La finca está ubicada en Sabaneta. El perfil y la responsabilidad del mayordomo, que sea entre 35 y 50 años de edad, con una experiencia mínima de 1 año en manejo de guadaña, jardinería, cuidado de animales, mantenimiento de plataneras y árboles frutales, y tareas de mantenimiento en general, mantenimiento de áreas verdes, apoyo con labores de ganado, manejo básico de herramienta agrícola, pequeños arreglos y trabajos generales en la finca. Para la empleada de 3 días a la semana, con posibilidad de tiempo completo, una persona de campo, edad orientativa de entre 35 y 50 años, experiencia mínima de 1 año en limpieza del hogar y preparación de alimentos, limpieza y orden de la vivienda, preparación de comida según indicaciones, apoyo en la gestión doméstica básica. Condiciones y beneficios, pues tienen vivienda y servicios incluidos, salario conforme al salario mínimo legal vigente, proporcional a la jornada de cada puesto, con la afiliación a seguridad social para ambas personas. El mayordomo trabaja de tiempo completo, la empleada 3 días a la semana con posibilidad de tiempo completo. 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
0: Porque, mucha atención, se tiene para la venta una finca en el municipio de Valparaíso, en Antioquia. Se vende finca en Valparaíso, Antioquia, ubicada a tan solo 10 minutos del parque principal, con aproximadamente 3 hectáreas de terreno. La propiedad cuenta con cultivos de café, árboles frutales, abundante agua, gran variedad de árboles y 2 amplios corrales, ideales para ganado de levante o caballos. Es una excelente oportunidad para quienes buscan una finca productiva con amplios espacios y un entorno natural privilegiado. Esta finca no se arrienda y no se cambia, solamente se tiene para la venta. Si le interesa, pues llámenos 311-602-6633 o al 301-774-1008. 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

0: Noticias destacadas hoy en el departamento de Antioquia. Mucha atención. La Fiscalía General de la Nación y la Policía Nacional capturó y judicializó a 16 presuntos integrantes de La Terraza, señalados de participar en extorsiones, amenazas, desplazamiento y hurtos en Medellín y diferentes municipios del Valle de la Aburrá. Los procesados pertenecerían a tres facciones de esta estructura delincuencial: los de La Razón, Combo 13 de Noviembre y La Matecaña. Según la investigación, algunas de las víctimas habrían sido obligadas a entregar dinero, abandonar sus viviendas o dejar sus actividades comerciales. En La Estrella, Sabaneta y Itagüí fueron capturados Hernando Arturo Mazo Peláez, alias Nando, Leonardo Restrepo Olaya, alias Lulo, Miguel Ángel Ortiz Mejía, alias Pelu, y Juan Sebastián Cadena Rodríguez, alias Cadena. De acuerdo con la Fiscalía, los de La Razón serían responsables de imponer exigencias económicas a habitantes y comerciantes. En algunos casos, sus integrantes se habrían apropiado de vehículos y condicionado su devolución al pago de determinadas cantidades de dinero. Los cuatro fueron imputados por concierto para delinquir, extorsión en grado de tentativa y hurto calificado, todas conductas agravadas. En la comuna 8 de Medellín, autoridades intervinieron el combo 13 de noviembre, que tendría presencia principalmente en los barrios 13 de noviembre y Villatina. Según los elementos recopilados por la Fiscalía, sus integrantes exigirían entre 50 mil y 200 mil pesos semanales a propietarios de tiendas, criadores de cerdos, recicladores y trabajadores encargados de instalar servicios de telecomunicaciones. Las exigencias estarían acompañadas de amenazas contra las víctimas. Entre los capturados están John Alexander Vaquero Rojas, señalado como uno de los cabecillas del grupo, Jorge Iván Flores Marín, alias Jorgito, y Carlos Andrés Incapié Ríos, alias Orejas. A estas personas les imputaron concierto para delinquir agravado, extorsión agravada, extorsión en grado de tentativa agravada, desplazamiento forzado y hurto calificado de agravado. La investigación también alcanzó a La Matecaña, facción señalada de dedicarse al tráfico de estupefacientes y la extorsión de comerciantes particulares y turistas en las comunas 5, 6 y 7 de Medellín. Su presunto jefe sería José Antonio Giraldo Suárez, alias Cepillo, quien fue capturado junto con 8 presuntos integrantes de la estructura. La Fiscalía les imputó concierto para delinquir agravado, extorsión agravada, desplazamiento forzado, tortura, secuestro simple y hurto calificado y agravado. 7:21 minutos, noticias judiciales de Antioquia. El ejército destruyó mina ilegal en San Rafael que tendría nexos con el Clan del Golfo. El Ejército Nacional intervino y destruyó una unidad de producción minera dedicada al presuntamente la explotación ilícita de oro en la vereda El Ingenio en San Rafael, Antioquia. Según la Cuarta Brigada, el lugar tendría vínculos con la red de finanzas ilegales del Clan del Golfo y una capacidad de producción de hasta 1.300 millones de pesos mensuales. Durante el operativo, soldados del Batallón Especial Energético y Vial número 4 inutilizaron una retroexcavadora que estaba siendo camuflada con ramas para evitar que fuera detectadas desde el aire. También encontraron turbinas diésel, motobombas, equipos de succión y clasificación, herramientas de soldadura, mangueras, combustibles y lubricantes. Uno de los elementos que llamó la atención de los militares fue una antena de internet satelital alimentada con un panel solar. De acuerdo con el ejército, era utilizada por los operadores de la mina para mantener comunicación permanente con cabecillas de la subestructura pacificadores de Samaná. Según la institución, por medio de este sistema, también se reportaban los avances en la extracción de oro y se recibían alertas sobre la presencia de tropas en la zona. Una mujer fue ultimada con arma de fuego en el interior de su vivienda. Se registró durante la tarde del sábado 3 de octubre en el municipio de Hispania. Según la versión entregada por la comunidad, la mujer habría sido ultimada con arma de fuego. Las autoridades adelantarán las investigaciones para aclarar las circunstancias en las que ocurrió este nuevo hecho de violencia y establecer si podría tratarse de un feminicidio. Tras conocerse el caso, varias personas de esta localidad han expresado a través de redes sociales su rechazo a cualquier forma de violencia contra las mujeres. Los detalles del ataque sicarial que dejó 2 víctimas fatales en el municipio de Andes. En total ya son 43 homicidios ocurridos en este año en esa población del suroeste antioqueño. Nuevos detalles se conocieron del caso de sicariato registrado la tarde del sábado 3 de octubre en el sector conocido como la calle de la Trilladora en Andes, donde inicialmente se reportó un ataque armado que dejó sin vida en el lugar a un ciudadano venezolano identificado como John López. De acuerdo con la información corroborada posteriormente, los sicarios se movilizaban en una motocicleta y tras atentar contra su objetivo en la parte baja de la Trilladora, emprendieron la huida disparando hacia atrás de manera indiscriminada, alcanzando a otras personas. Uno de los disparos dejó como víctima fatal a un adulto mayor identificado como Heriberto Mesa Jaramillo y quien, pese a ser auxiliado, llegó ya sin signos vitales al Hospital San Rafael de Andes. Según familiares, no se encontraba con la primera persona atacada ni tendría ninguna relación con el atentado inicial. El hecho dejó además tres personas más heridas. La información preliminar señala que los agresores continuaron realizando disparos mientras avanzaban por la avenida Medellín. En Andes, el número de homicidios en lo corrido de este año 2026 asciende hasta 43 en este momento. 7:24 minutos, noticias judiciales de Antioquia. Hombre fue asesinado en el municipio de Sabaneta. Varias detonaciones durante la noche del viernes 2 de octubre alertaron a los habitantes de la vereda Pan de Azúcar en Sabaneta, quienes al salir de sus casas encontraron el cuerpo sin vida de un hombre en vía pública. Los hechos ocurrieron en la calle 29 con calle 84 Sur, en zona rural, límites entre Sabaneta y La Estrella, en un puente denominado Pan de Azúcar. Según testigos del hecho, pasadas las 11 de la noche, cuatro personas estaban sosteniendo un fuerte altercado y agrediéndose físicamente. Después se escucharon varias detonaciones. Al sitio llegó la siguiente la policía y encontró a la víctima, quien presentaba 11 impactos de bala en la cabeza, en la espalda, bajo un brazo, en el antebrazo derecho y en la pierna izquierda. La víctima, cuya identidad se desconoce, tendría entre 35 y 35 años, vestía un buzo gris, camiseta gris, jean azul y zapatos negros. Además, al hombre se le halló un teléfono celular en la mano izquierda, junto con una papeleta de estupefacientes, mientras que en la otra mano portaba un proveedor de pistola. Tras cometer el crimen, los agresores intentaron escapar a bordo de una motocicleta azul NKD 125. Sin embargo, esta no encendió, por lo que tuvieron que abandonarla en la escena a pie sobre el puente peatonal con rumbo hacia La Estrella. La motocicleta fue hallada por las autoridades y servirá como evidencia dentro de la investigación. 7:25 minutos, noticias judiciales de Antioquia. Capturado alias El Chamo, presunto sicario de los Chatas en Medellín y Bello. En una operación conjunta entre la Alcaldía de Medellín, la Policía y la Alcaldía de Bello, fue capturado en flagrancia Michael Oswaldo Ruiz Hernández, alias El Chamo, señalado como presunto integrante y sicario de confianza del grupo delincuencial Los Chatas. El procedimiento incluyó tres diligencias de allanamiento y registro realizadas en Medellín y Bello. Durante los operativos fueron encontradas armas de fuego, munición y sustancias estupefacientes que, según las autoridades, estarían relacionadas con las actividades criminales de la estructura. En los procedimientos fueron incautados una pistola, un revólver, 45 cartuchos de diferentes calibres, un proveedor calibre 22 y elementos utilizados para la dosificación de sustancias. También fueron encontrados 4.250 gramos de marihuana y 860 gramos de cocaína, además de un cuaderno con apuntes contables. De acuerdo con las autoridades, una de las viviendas allanadas sería utilizada para el almacenamiento y acopio de los estupefacientes, actividad que presuntamente le permitiría a la estructura criminal generar rentas cercanas a los 80 millones de pesos diarios. 7:27 minutos, ya son las 7:27 minutos.
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0: Resultados de las loterías que jugaron el día de ayer. Mucha atención, Antioqueñita día 11:89, Antioqueñita tarde 86:44. Antioqueñita día 11:89, tarde 86:44. Paisita 1, 89:30, Paisita 2, 39:42. Paisita 1, 89:30, Paisita 2, 39:42. Chontico día 62:88, Chontico noche 69:98. Chontico día 62:88, Chontico noche 69:98. Cas día 1:24, Cas noche 9:02. Cas día 1:24, noche 9:02. Play día 78:11, Play noche 72:83. Play día 78:11, noche 72:83. Cafeterito Noche, número ganador 7140. Cafetero Noche 7140. Dorado Noche 0712. Dorado Noche 0712. Pijao 9480. Pijao 9480. Y Astroluna 6060 del signo Leo. Astroluna 6060 del signo Leo.
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Noticias del departamento de Antioquia, mucha atención. Hasta minerías en un lote que el crimen le invadió al Hospital Mental de Antioquia en Bello. Hasta una mina para la extracción de oro y otros minerales hay en el predio del Hospital Mental de Antioquia en Bello, que fue invadido por la banda El Mesa y en el que encontraron el carro en el que secuestraron al ingeniero Andrés Camilo Peláez Yepes. Este terreno tiene a centenares de familias que edificaron propiedades a gran altura y que ninguna autoridad se siente con la capacidad de desalojar. El secretario de Seguridad de Bello, Uber Zapata, explicó que es un terreno de miles de metros cuadrados ubicado entre los sectores Los Puertos y San Simón, el cual comenzó a ser ocupado desde el 2021, en el que habita tal cantidad de personas que no ha podido ser cuantificada por la administración. Indicó que una de las dificultades que tiene para poder sacar a estas familias pasa porque hay permisos otorgados por autoridades ambientales para extraer oro, los cuales son presentados apenas los funcionarios de la alcaldía de Bello pretenden realizar cualquier intervención. Es un terreno de gran extensión que tiene ciertas afectaciones que nos dificultan cualquier labor. Por un lado, hay una afectación minera con un permiso del gobierno nacional y por el otro tienen unos permisos de Corantioquia en la parte superior, explicó el funcionario. En cuanto a este punto, el colombiano consultó a Corantioquia y desde esta entidad aseguraron que revisan la documentación sobre autorizaciones para ejercer la minería en esta parte del Valle de la Aburrá. Asimismo ocurre desde la Agencia Nacional de Minería, la entidad estatal encargada de otorgar estos permisos desde el gobierno nacional. Ante estas dificultades, la gobernación de Antioquia tomó las riendas de cualquier intervención que se vaya a hacer en este predio, teniendo en cuenta que les pertenece y de paso son una autoridad con mayor potestad para poder realizar cualquier procedimiento de este nivel por encima de la alcaldía de Bello.

0: Noticias de Antioquia. Defensoría del Pueblo rechaza el asesinato de Julián Hincapié, comunicador de Anorín. La Defensoría del Pueblo rechazó el asesinato de Julián Hincapié, comunicador y defensor de los derechos humanos de Anorí, Antioquia, quien permanecía desaparecido desde el pasado 10 de septiembre. Su cuerpo fue encontrado el 2 de octubre en el sector de La Chinca, zona rural del municipio. Hincapié, de 23 años, había sido reportado como desaparecido luego de dirigirse hacia el sector de Las Lomitas. Organizaciones como la Fundación para la Libertad de Prensa, FLIP, e Indepaz habían alertado sobre su desaparición y sobre los riesgos que enfrenta quienes ejercen labores de comunicación y defensa de derechos en Antioquia. Tras conocerse el homicidio, la Defensoría del Pueblo manifestó su solidaridad con la familia, allegados y las organizaciones sociales y comunitarias que acompañó Hincapié durante su trabajo. El Ministerio Público pidió a las autoridades adelantar una investigación exhaustiva y con celeridad para establecer las circunstancias del crimen, identificar a los responsables y determinar si el asesinato tuvo relación con su labor como comunicador comunitario. La FLIP también había advertido sobre la situación de seguridad para los periodistas en Antioquia. Según la organización, durante el 2026 se habían registrado 47 agresiones contra periodistas en el departamento, 14 de ellas amenazas. 7:39 minutos. Autoridades buscan a una joven en Medellín tras más de 10 días de su desaparición. Más de una semana completa de búsqueda lleva a la familia de Natalia Ivón Posada Sierra, quien fue vista por última vez el miércoles 23 de septiembre en el sector Nuevo Horizonte Granizal C1 en Medellín. Desde entonces, sus familiares no han vuelto a tener información sobre su paradero. La alcaldía de Medellín informó que mantiene activas las acciones de búsqueda luego de recibir información sobre posibles avistamientos de Natalia en sectores de San Diego y Premium Plaza. Carlos Alberto Arcila Valencia, secretario de Paz y Derechos Humanos de Medellín, señaló en su cuenta de X que los equipos de la administración adelantan barridos territoriales junto con la pareja de la mujer y con acompañamiento de la ruta urgente de búsqueda. De manera paralela, las autoridades revisan las cámaras de seguridad del distrito y verifican la información recibida con el propósito de establecer posibles recorridos que permitan orientar la búsqueda y encontrar a Natalia. El caso se suma a otras desapariciones que han mantenido en alerta a familias y autoridades de Medellín. Uno de los casos que continúa sin resolverse es el de Charlotte Palacio Porto, una menor de 13 años que desapareció el 10 de agosto cuando estaba bajo protección del ICBF y permanecía en el Centro de Diagnóstico y Derivación de la Alcaldía. 7:40 minutos, ya son las 7:40 minutos. Por tercera semana consecutiva, EPM mantendrá el racionamiento de agua en Medellín. Empresas Públicas de Medellín informó que hasta el 11 de octubre continuará con las interrupciones programadas del servicio de acueducto en diferentes sectores del nororiente y centro-oriente de Medellín, abastecidos por el sistema Piedras Blancas debido a la disminución del nivel de agua almacenada en el embalse. Las suspensiones seguirán funcionando de la misma manera, se realizarán día por día, por medio entre las 8 de la noche y las 4 de la mañana. Esto con el fin de tratar de los niveles de los embalses suban nuevamente y se pueda volver a el suministro del agua normal. La información que entrega EPM es que en este momento el embalse Río Grande 2 está en un 67% de capacidad. La B también se encuentra en un 67% y Piedras Blancas llega al 65%. Además, cabe mencionar que aunque durante los últimos días se han reportado lluvias, EPM señaló que las precipitaciones acumuladas continúan por debajo de los promedios históricos y no han permitido una recuperación inmediata de las fuentes de abastecimiento. Noticias del departamento a esta hora. Cuatrillizos varones que serían idénticos, el sorprendente caso de una pareja de Caucasia. Caso sorprendente tiene a los habitantes de Caucasia, Antioquia, haciéndose preguntas sin parar, pues allí una pareja espera el nacimiento de 4 bebés varones monocigóticos, es decir, que habrían comenzado su desarrollo a partir de un mismo óvulo fecundado por un espermatozoide. Se trata de María Tapia y Jonathan Zapa, quienes ya tomaron rumbo a Medellín para que un equipo médico especializado defina cómo se llevará a cabo el parto, buscando garantizar la seguridad de la madre y de los cuatrillizos. La gestación ya alcanza alcanza las 30 semanas. Las ecografías y evaluaciones médicas conocidas hasta ahora indican que los cuatro fetos tendrían el mismo origen embrionario y compartirían prácticamente el mismo material genético. Se trata de una condición extraordinariamente poco frecuente que podría aportar información de interés para la ciencia médica en Colombia. La pareja espera con ansia la llegada de Mariano, Maximiliano, Emiliano y Tiago. Ellos están en la misma placenta, pero con diferentes bolsas. Todos son varones y ahí es donde está lo excepcional, expresó Zapa a Noticias Caracol. Y es que la probabilidad de que se presente un embarazo de cuatrillizos monocigóticos es extraordinariamente baja. Estimaciones citadas en la literatura médica sitúan su frecuencia en alrededor de un caso por cada 15 millones de embarazos. En Colombia sí existen registros de nacimientos de cuatrillizos, pero no se conocen antecedentes documentados de cuatrillizos monocigóticos. De confirmarse esta condición, María y Jonathan podrían convertirse en los primeros padres en Colombia con un caso de estas características registrado. Debido a que se trata de un embarazo de alto riesgo, el equipo médico mantiene un seguimiento permanente de la gestación y de las condiciones de salud de María y de los cuatro bebés, con el objetivo de determinar el momento y la forma más segura para el nacimiento. El Departamento Administrativo Nacional de Estadística, DANE, reveló que en 2025 se registraron 6 nacimientos correspondientes a embarazos cuádruples o de 4 bebés, pero ninguno de monocigotos. Sin duda, María Tapia y Jonathan Zapa esperan con ilusión la pronta llegada de sus 4 hijos, a quienes desean brindar una vida llena de amor, protección y oportunidades para crecer y salir adelante. 7:44 minutos, ya son las 7:44 minutos.
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4: Mucha atención, puede reclamar su documento de identidad en los estudios de Radio Suroeste, Juan Guillermo Carmona Teortúa. Juan Guillermo Carmona Teortúa puede reclamar su cédula de ciudadanía acá en los estudios de Radio Suroeste. Mucha atención a familiares y amigos del señor Ramón Caicedo, que su velación se realiza hoy en Funeraria Suroeste a partir de las 12 del mediodía, velación con cenizas hoy, 12 del mediodía, y a las 4 la Eucaristía por su sepelio, 4 de la tarde sepelio en el municipio de Concordia, hoy lunes, 4 de la tarde, informa la familia. Se ofrece mayordomo para finca de café o ganadera o para casa finca. Si les interesan, pueden llamarlos al 321-724-2083, 321-724-2083. A los delegados y Asamblea de Junta de Acción Comunal de Casa Grande, se les invita a reunión este próximo sábado 10 de octubre a las 3 de la tarde en la Escuela de Casa Grande. Habrá bingo y comestible, los esperamos, informa la presidenta Gloria Ardila. La Fiscalía General de la Nación, con sede en Andes, Antioquia, requiere a la ciudadana Delimar Daniela Quintero Leal. Delimar Daniela Quintero Leal, ubicada en el sector de la Manchuría de Andes, es solicitada en la Fiscalía de Andes. También puede comunicarse a la línea fija 604-590-3081, extensión 44997. Desde la alcaldía del municipio de Concordia se convoca a las familias víctimas del conflicto armado de las comunidades a la jornada de caracterización que se realiza en el Parque Educativo de Concordia de 8 de la mañana a 4 de la tarde. Recuerde que hoy lunes le corresponde a las víctimas de Caunzal, La Hondina, Majagual y el sector Pepe Bernal. Caunzal, La Hondina, Majagual y el sector de Pepe Bernal, hoy lunes 5 de octubre. Mañana martes 6 de octubre, vereda Santa Rita Arriba y Abajo y Ato Viejo. Santa Rita Arriba y Abajo y Ato Viejo, mañana martes 6 de octubre. El próximo jueves 8 de octubre, La Cristalina, La Honda y La María. La Cristalina, La Honda y La María, jueves 8 de octubre. Y la próxima semana, el martes 13 de octubre, El Chocho, vereda El Chocho, el martes 13 de octubre. Es importante pues su asistencia en estas fechas, es muy claro y muy importante que asistan en las fechas indicadas. Solamente debe asistir el jefe del hogar víctima, presentar el documento de identidad original de los integrantes del hogar. Esta atención se realizará únicamente en la fecha asignada a cada comunidad según el cronograma. No se atenderán personas de otras veredas que no correspondan a la jornada del programa. Si requiere mayor información, puede comunicarse a la línea fija 604-844-6101, extensión 117. Se la repito, 604-844-6101, extensión 117, firma Sandra Milena González Londoño, de Enlace Municipal de Víctimas, Paz y Postconflicto en el municipio de Concordia. 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

0: Consejo de Estado entra en la recta final para definir si fue legal el aumento del salario mínimo 2026. El Consejo de Estado dejó listo el expediente con el que deberá definir la legalidad del aumento del 23% del salario mínimo del 2026, fijado mediante el decreto 1469 del 2025, luego de cerrar la etapa de pruebas y acumular las diferentes demandas presentadas contra la decisión. De acuerdo con la información publicada por Blu Radio, la sección segunda determinó que los cuestionamientos presentados por ciudadanos, gremios y organizaciones serán estudiados dentro de un mismo proceso, lo que permitirá que sean resueltos en una sola sentencia. La discusión se originó después de que el gobierno fijara directamente el incremento salarial ante la falta de un acuerdo con la Comisión de Concertación Salarial. La ANIC destraba proyecto ferroviario y anuncia inversiones por 2.6 billones de pesos. La Agencia Nacional de Infraestructura, ANI, anunció una serie de medidas para acelerar proyectos ferroviarios que presentaban retrasos, controversias o dificultades para avanzar. La entidad aseguró que durante los primeros 50 días de gestión de su presidente, Ricardo Ayerbe Pino, se realizaron revisiones técnicas y financieras a los principales corredores férreos que actualmente están en operación o en proceso de recuperación. Uno de los avances está relacionado con el corredor La Dorada-Chiriguaná, cuyo cierre financiero fue agilizado para permitir el inicio de la etapa de construcción. El proyecto contempla inversiones por 2.6 billones durante los próximos 3 años y 4 meses. La ANI también informó que logró avanzar en la solución de los permisos requeridos para la operación de este corredor y el de Bogotá-Belencito, que no contaban con las autorizaciones necesarias para prestar el servicio público de transporte ferroviario. Otro de los procesos que logró destrabarse está relacionado con la red férrea del Atlántico. Tras mesas de trabajo entre la ANI y el concesionario Fenoco, se llegó a un acuerdo que pone fin a 4 años de controversias relacionadas con la construcción de 25.6 kilómetros de una segunda línea férrea y las inversiones suscitadas previstas en el contrato de concesión. Para la entidad, este avance busca dar mayor estabilidad a la operación y facilitar nuevas inversiones en infraestructura ferroviaria. 7:53 minutos, noticias de Colombia. Andy Bolívar pide a la Junta mantener a McMaster en la presidencia de la ANDI. La seccional Bolívar de la ANDI le pidió a la Junta de la Dirección General del Gremio propiciar la continuidad de Brooke McMaster en la presidencia y a él que reconsidere su decisión de renunciar tras el pulso con el gobierno de Abelardo de la Espriella. Así se lee en una carta del 2 de octubre. ¿Qué más dice la carta? Pues las empresas afiliadas en Bolívar dicen que consideran inadecuado un relevo apresurado bajo la sombra de las circunstancias actuales y piden adoptar la decisión con serenidad y plena autonomía. La seccional resaltó que la independencia gremial es un principio irrenunciable, reiteraron respaldo a McMaster y pidieron que la relación entre el Estado y el sector privado se construya entre instituciones más allá de las personas. El empresario cartagenero había sido elegido por las 37 cámaras y 14 seccionales de la asociación para seguir hasta finales del próximo año. 7:54 minutos, noticias a esta hora de Colombia. Llega el fin de tradicional materia en colegios. Aunque los colegios deben cumplir con un plan de estudios establecido por la Ley General de la Educación, existe una asignatura frente a la cual los estudiantes pueden manifestar su negativa o recibirla e incluso solicitar que la institución evalúe su reemplazo. La familia, la sociedad y el Estado comparten la responsabilidad de garantizar el derecho a la educación. En ese propósito, la enseñanza y el aprendizaje cumplen un papel fundamental, especialmente con herramientas para reducir las desigualdades y contribuir a la formación integral de niños y adolescentes. Para ello, las estrategias educativas buscan no solo garantizar que los estudiantes de todo el país tengan acceso a una escuela o colegio y permanezcan en el sistema hasta culminar sus estudios, sino también que reciban una educación de calidad y desarrollen las capacidades necesarias para afrontar los desafíos del mundo actual. En ese sentido, el artículo 23 de la Ley General de Educación establece que para alcanzar los objetivos de la educación básica, los colegios deben ofrecer áreas obligatorias y fundamentales del conocimiento y la formación, las cuales deben desarrollarse de acuerdo con el currículum y el proyecto educativo institucional. Dichas materias deben comprender al menos el 80% del plan de estudios. Son ciencias naturales y educación ambiental, Ciencias Sociales, Historia, Geografía, Constitución Política y Democracia, Educación Artística, Educación Ética y en Valores Humanos, Educación Física, Recreación y Deportes, Educación Religiosa, Humanidades, Lengua Castellana e Idiomas Extranjeros, Matemáticas y Tecnología e Informática. Aunque impartir esta lista de asignaturas es un imperativo, materiales como religión cuentan con una garantía constitucional. Esto significa que dentro de los establecimientos del Estado, ninguna persona podrá ser obligada a recibir educación religiosa. Si bien los centros educativos tienen derecho a impartir esta cátedra que ayuda a desarrollar la libertad religiosa y de culto, los estudiantes y sus padres tienen derecho a negarse a asistir a la misma. No obstante, el estudiante debe suplir el espacio libre que deja en la malla curricular la inasistencia a la clase de religión. Para ello, el Ministerio de Educación asegura que la institución debe brindar una alternativa dentro del plan de estudios. 7:56 minutos. Preocupa profundamente la falta de transparencia, dice la ONU, al gobierno de Colombia tras medidas contra la JEP. Por medio de una carta enviada al presidente de Colombia, Abelardo de la Espriella, cuatro relatores de la Organización de las Naciones Unidas, que le siguen la pista al cumplimiento del acuerdo de paz en Colombia, manifestaron su preocupación por las posibles reducciones al presupuesto de la Jurisdicción Especial para la Paz y los proyectos de reforma constitucional para modificar su tiempo de duración y el alcance de sus sentencias contra exintegrantes de la Fuerza Pública. En la misma conocida por El Espectador, el organismo internacional le hace al gobierno 7 requerimientos de información relacionada con la protección de la justicia transicional. El documento de 11 páginas tiene fecha el 29 de septiembre y está firmado por Bernardo Aimé, relator especial sobre la promoción de la verdad, la justicia, la reparación y la garantía de no repetición. Brasna Baranowska, presidenta y relatora del grupo de trabajo sobre las desapariciones forzadas e involuntarias. Morris Tidbalbins, relator especial sobre ejecuciones extrajudiciales, sumarias o arbitrarias, y Margaret Satterwhite, relatora especial sobre la independencia de los magistrados y abogados. La carta de los relatores de la ONU hace referencia al proyecto de presupuesto general de la Nación para el 2027, que se discute por estos días en el Congreso de la República, así como al traslado de 170 mil millones de pesos de sus finanzas al funcionamiento de la rama judicial. También a las iniciativas de reforma constitucional radicadas por el senador Enrique Gómez de Salvación Nacional y por el Partido Centro Democrático. La primera para reducir a 10 años el tiempo de vida de la JEP y la segunda para que las sentencias contra exuniformados tengan revisión del Tribunal Superior Militar y Policial. 7:58 minutos. Un ataque con explosivos lanzados por drones a estación de policía en Aguachica, Cesar. Un nuevo ataque contra la estación de policía de Aguachica en el sur del Cesar se registró durante la madrugada de este lunes. Drones habrían sido utilizados para lanzar explosivos contra las instalaciones en un hecho que provocó la fuga de 3 personas que permanecían detenidas en los calabozos. De acuerdo con información preliminar, uno de los detenidos resultó herido en una pierna por las esquirlas generadas por la explosión y recibió atención médica. Habitantes de sectores cercanos a la estación reportaron haber escuchado 4 fuertes detonaciones y ráfagas de fusil durante el ataque. La zona permanece en máxima alerta mientras las autoridades adelantan operativos para localizar a los 3 fugados y establecer quiénes participaron en esta acción. Y el FOMAC traslada 859 mil millones de pesos de pensiones a salud para atender a 330 mil docentes. El Consejo Directivo del Fondo de Prestaciones Sociales del Magisterio, FOMAC, aprobó el traslado de 859 mil millones de pesos del presupuesto de pensiones al de salud para garantizar la atención de más de 3.300 docentes y sus beneficiarios. Con este movimiento, los recursos disponibles para la salud pasan de 3.7 billones a cerca de 4.6 billones durante el 2026. La decisión fue tomada durante la primera sesión del Consejo presidida por la ministra de Educación, Ilva Miriam Hoyos. Durante la reunión, la ministra de Trabajo, Natalia López Fuentes, respaldó el traslado, pero advirtió que se necesitan medidas de fondo para evitar que la financiación de la atención en salud dependa de nuevos recursos cada mes. También pidió avanzar en una auditoría forense para establecer qué ocurrió con los recursos del fondo y determinar las responsabilidades correspondientes. El ministro de Hacienda, Miguel Gómez Martínez, también respaldó esa auditoría y sostuvo durante la sesión del Consejo de Bogotá que se debe establecer qué ocurrió y judicializar a quienes resulten responsables por acción u omisión. 8 de la mañana en punto, ya son en punto las 8 de la mañana.
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2: La Cooperativa de Caficultores de Salgar informa el precio del café para el día de hoy. Carga de café de 125 kilos, factor 94, precio base 2.140.000, factor 94, 2.140.000, factor 90, 2.235.000, factor 90, 2.235.000, factor 87, 2.312.000, 2.312.000, precios del café para hoy en los puntos de compra de la Cooperativa de Caficultores de Salgar. 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Manuela, ¿qué tal? Muy buenos días.
3: Buenos días para todos los oyentes. A continuación informamos los precios de venta mayorista y de primera calidad de algunos alimentos transados en la Central Mayorista de Antioquia para el día de hoy, 5 de octubre. Auyama 1.000, 1.200. Ají dulce 5.000, 5.200. Apio 800 y 1.000. Arveja verde en vaina 5.700, 6.000. Brócoli 3.000, 3.200. Calabacín 1.200, 1.300. Cebolla junca 2.700, 3.000. Cilantro 3.000, 3.500. Coliflor 2.800, 3.000. Frijol verde cargamanto maduro 4.300, 4.500. Habichuela 2.000, 2.200. Lechuga batalla regional caja de cartón de 14 kilos 15.

0: 1.400.000, 1.600. Limón mandarino 1.700, 2.000. Limón Tahití 4.000, 4.300. Lulo 4.600, 4.800. Mandarina Oneco 3.000, 3.300. Mango Tommy 9.000, 9.300. Maracuya Regional bolsa de 10 kilos 38.000, 40.000. Naranja Valencia 3.000, 3.300. Tomate de árbol 4.000, 4.300. Frijol cargamanto blanco seco 12.500, 13.000. Frijol cargamanto rojo seco 12.500, 13.000. Feliz día para todos los oyentes.
1: Manuel, amigo, gracias por la información. Así finalizamos nuestra primera emisión de Suroeste al Día Noticias, hoy día lunes. Estamos a 5 de octubre del año 2026. Dirección general, Antonio González Gallego. Coordinación periodística, Libardo Egidio Ramírez Zapata. Mi nombre es Gustavo Alberto Restrepo Gutiérrez. Para mí un placer acompañarlos en la lectura de las noticias. Nos escuchamos a las 12 del mediodía en nuestra segunda ronda informativa. Ya viene Semillas de Eternidad.
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Muy buenos días. Iniciemos nuestro programa con la oración a la sangre de Cristo. Señor Jesús, en tu nombre y con el poder de tu sangre preciosa, sellamos toda persona, hechos o acontecimientos a través de los cuales el enemigo nos quiera hacer daño. Con el poder de la sangre de Jesús sellamos nuestra casa, todos los que la habitan, las personas que el Señor enviará a ella, así como los alimentos y los bienes que Él generosamente nos envía para nuestro sustento. Con el poder de la sangre de Jesús sellamos los lugares en donde vamos a estar este día y las personas, empresas o instituciones con quienes vamos a tratar. Con el poder de la sangre de Jesús sellamos nuestro trabajo material y espiritual, los negocios de toda nuestra familia y los vehículos, las carreteras, los aires, las vías y cualquier medio de transporte que utilicemos.

0: Con tu sangre preciosa sellamos los actos, las mentes y los corazones de todos los habitantes y dirigentes de nuestra patria, a fin de que tu paz y tu corazón reinen en ella. Te agradecemos, Señor, por tu sangre y por tu vida, ya que gracias a ellas hemos sido salvados y somos preservados de todo lo malo. Amén. Hoy es la fiesta de Santa María Faustina Kowalska, Virgen Apóstol de la Divina Misericordia. Sor María Faustina forma parte del círculo de santos de la Iglesia más conocidos. Ella presenta el modelo de perfección cristiana basada sobre la confianza en Dios y la actitud de caridad sobre el prójimo. La incansable humildad y sencillez de esta santa la hicieron digna de recibir las profundas revelaciones de la Divina Misericordia que quedaron plasmadas en su diario. Un tesoro espiritual leído hoy por incontables devotos en todo el mundo. Nació en Głowiec, distrito de Turek, Polonia, el 25 de agosto de 1905. Creció en un entorno marcado por las dificultades económicas de la Primera Guerra Mundial, lo que la llevó a trabajar desde joven como empleada doméstica. A pesar de la oposición inicial de sus padres, su anhelo por la vida religiosa la condujo finalmente en 1924 a pedir su ingreso en la Congregación de las Hermanas de la Madre de Dios de la Misericordia. Tras trabajar arduamente para reunir lo necesario para su entrada, fue admitida en el postulantado a los 20 años e inició su noviciado en 1926. Durante 13 años sirvió con total entrega en diversas casas de su congregación, desempeñando con amor tareas humildes como la cocina, el cuidado del jardín y la portería. En 1934, por mandato de su director espiritual, comenzó a escribir su diario personal titulado La Divina Misericordia en mi alma, un relato detallado de sus experiencias místicas y su unión con Dios. El 5 de octubre de 1938 entregó su vida al Padre en el convento de Lejien, donde ofreciéndose como víctima por la conversión de los pecadores. Por su inmenso legado de confianza en el amor de Dios, fue beatificada en 1993 y canonizada en el año 2000 por el Papa San Juan Pablo II. Su vida nos invita a confiar plenamente en el corazón de Jesús y nos recuerda que su misericordia es infinita y está siempre abierta para quienes se acercan con el corazón arrepentido. El Santo Evangelio de hoy está tomado de San Lucas. En aquel tiempo se levantó un maestro de la ley y preguntó a Jesús para ponerlo a prueba: Maestro, ¿qué tengo que hacer para heredar la vida eterna? Él le dijo: ¿Qué está escrito en la ley? ¿Qué lees en ella? Él respondió: Amarás al Señor tu Dios con todo tu corazón y con toda tu alma y con toda tu fuerza y con toda tu mente, y a tu prójimo como a ti mismo. Él le dijo: Has respondido correctamente, haz esto y tendrás la vida. Pero el maestro de la ley, queriendo justificarse, dijo a Jesús: ¿Y quién es mi prójimo? Respondió Jesús diciendo: Un hombre bajaba de Jerusalén a Jericó, cayó en manos de unos bandidos que lo desnudaron, lo molieron a palos y se marcharon, dejándolo medio muerto. Por casualidad, un sacerdote bajaba por aquel camino y al verlo dio un rodeo. Pasó de largo y lo mismo hizo un levita que llegó a aquel sitio. Al verlo dio un rodeo y pasó de largo. Pero un samaritano que iba de viaje llegó a donde estaba él y al verlo se compadeció y acercándose le vendó las heridas echándoles aceite y vino y montándolo en su propia cabalgadura lo llevó a una posada y lo cuidó. Al día siguiente, sacando 2 denarios, se los dio al posadero y le dijo: Cuida de él y lo que gastes de más yo te lo pagaré cuando vuelva. ¿Cuál de estos tres te parece que ha sido prójimo del que cayó en manos de los bandidos? Él dijo, el que practicó la misericordia con él. Jesús le dijo, anda y haz tú lo mismo. Palabra del Señor, gloria a ti, Señor Jesús. La fe se reconoce en la misericordia. La liturgia de hoy nos invita a volver el corazón del Evangelio y a reconocer que la fe verdadera se hace visible en la misericordia concreta. En la carta a los Gálatas, San Pablo expresa su preocupación por quienes se apartan del Evangelio recibido para seguir otras voces y seguridades. Con firmeza recuerda que la buena noticia no nace de criterios humanos, sino de la revelación de Jesucristo, y por eso no puede reducirse a ideas, costumbres o discursos vacíos. En el Salmo, las obras grandes y fieles del Señor revelan su justicia, su ternura y su alianza permanente con su pueblo. Desde esta fidelidad de Dios, comprendemos mejor el Evangelio, donde Jesús responde al maestro de la ley con la parábola del buen samaritano. Allí nos enseña que conocer la ley no basta si el corazón no se deja tocar por el dolor del hermano. El sacerdote y el levita pasan de largo, quizás con razones religiosas o personales. El samaritano, en cambio, se detiene, se acerca, cura las heridas y acompaña. Así vemos que la buena nueva se conserva fielmente cuando se traduce en obras de misericordia. La verdad de Cristo no se defiende solo con palabras, sino con una vida capaz de acercarse al herido del camino. También nosotros podemos caer en la tentación de una fe cómoda, que sabe mucho, pero que se conmueve poco, o de una religiosidad que mira desde lejos el sufrimiento ajeno. La palabra de hoy nos recuerda que el prójimo no es únicamente quien está cerca de nosotros, sino aquel a quienes decidimos acercarnos con amor. Que esta liturgia nos ayude a permanecer fieles al Evangelio de Jesucristo, dejando que su verdad ilumine nuestra mente, ablande nuestro corazón y mueva nuestras manos al servicio. Hoy los invitamos a detenerse ante una persona que necesite escucha, ayuda o consuelo, sin excusas ni indiferencia, para que nuestra fe se convierta en cercanía y compasión. Amado Señor Jesús, enséñanos a vivir tu evangelio con un corazón fiel, sencillo y compasivo. Líbranos de las falsas seguridades y de la indiferencia que nos hace pasar de largo ante el dolor de los hermanos. Abre nuestros ojos para reconocer al herido del camino. Ablanda nuestro corazón para conmovernos con su sufrimiento. Y mueve nuestras manos para servir con generosidad. Danos la valentía del buen samaritano para saber detenernos, acercarnos, curar, acompañar y hacernos cargo con amor. Haz que nuestra fe no se quede en palabras, sino que se convierta en obras concretas de misericordia, cercanía y consuelo. Que nuestra vida sea reflejo humilde de tu amor. Santísima Virgen María, Madre de la Misericordia, guíanos por el camino del servicio y ayúdanos a amar como Jesús. Ahora miremos algunos avisos que tenemos para hoy, o que tenemos para esta semana, según la parroquia. El lunes, o sea hoy, hay Eucaristía de fin de novenario en la capilla de Guadalupe a las 6:00 p.m. La recolecta del huevo a favor de las misiones por el Alto y la Luciana. Martes, no habrá atención al público en el despacho parroquial a partir de las 12:00 p.m. El viernes habrá Eucaristía de fin de novenario en Yarumal, en La Amada, casa de Pablo Emilio Parra, a las 5 de la tarde. El sábado habrá bautismos a las 9:30 de la mañana. El bono promisiones es una rifa que se está realizando de 2 millones por el valor de 5,000 pesos y juega por la Lotería de Medellín. Los cursillos prematrimoniales serán el 17 de octubre. No olvidemos la ofrenda del diezmo. Quien da con alegría, recibe con alegría. El bono parroquial ganó el 243 y ya fue reclamado. Ayer tuvimos una fiesta muy especial que no tuvo mucha mención por ser festivo, pero un santo muy querido por los católicos que fue San Francisco de Asís. Por eso terminemos nuestro programa con su oración por la paz. Oh Señor, hazme un instrumento de tu paz. Donde hay odio, que lleve yo el amor. Donde haya ofensa, que lleve yo el perdón. Donde haya discordia, que lleve yo la unión. Donde haya duda, que lleve yo la fe. Donde haya error, que lleve yo la verdad. Donde haya desesperación, que lleve yo alegría. Donde haya tinieblas, que lleve yo la luz. Oh Maestro, haz que yo no busque tanto ser consolado, sino consolar, ser comprendido, sino comprender, ser amado como amar, porque es dando como se recibe, perdonando que es perdonado, muriendo que se resucita a la vida eterna. Amén. Que Dios y María Santísima les concedan un muy bendecido día.
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0: Hola, hola, muy buenos días, hermanas y hermanos. ¿Qué tal? ¿Cómo amanecen? Bienvenidas y bienvenidos una vez más a nuestro programa Mente Millonaria. Porque usted tiene que ganar, porque su situación vital tiene que cambiar, porque usted se tiene que sanar y porque su vida no puede seguir así. Sigo adelante con toda la fuerza, con todo el poder y no me detengo. Perfecto. Buen día para todas y para todos. Un abrazo cósmico y mil y mil y mil bendiciones. Y buen día, buena mañana, buen despertar y buen comenzar. Vamos a hacer oración rápidamente para sanar cuerpo y espíritu, porque hoy tenemos muchos testimonios. Así que, oh bendita madre mía, gracias madre sacrosanta, por iluminar nuestra senda y por despejar nuestro camino y por toda esta cantidad de señoras y señores que son felices ganadoras con mis números, con mis aciertos, porque son demasiadas las personas que han ganado con mis números a lo largo y ancho del país y por todas las redes sociales. Así que vámonos con testimonios.
1: Buenos días, don Elohim. Para darle las gracias, para felicitarlo, usted es el único. Me diste los signos de mi hija y el mío y así los gané. Por Cafeterito y Quindío. Me gané con los 3-9 y el 5-22. Más de 5 millones de pesos. Qué bendición. Me sacaste de una crisis económica que tenía horrible. Mil y mil gracias. Eres el único, el único.
0: Y nadie tiene argumentos para decir que es mentira, porque vea, saco pecho cantados por los programas radiales y en las redes sociales. ¡Qué felicidad! Más testimonios en Mente Millonaria.
2: Buenos días, hermanito Elohim. Habla con Luz Ángela de Facatativa. Quiero dar mi testimonio. Su merced me dio el 5822 con Chonto y me lo gané. Más de 10 millones de pesos. Usted muy acertado. Muchísimas gracias y muchas bendiciones. Que mi Dios me lo guarde y me lo bendiga. Usted muy acertado. También me dio el 4628 con Manizales y también me lo gané. Gracias, maestro Elohim. Usted muy acertado. Muchas bendiciones. Que Dios lo guarde y lo bendiga.
0: Un saludo para todos en la mesa Cundinamarca y en todo Bogotá y en Antioquia, Ale Cafetero, en el sureste antioqueño. Para todas y para todos los que me siguen, les felicito por ganar. Yo lo que necesito es que usted gane. Por eso mi programa se llama Mente Millonaria. Nuestra línea telefónica 310-630-1516. Le digo despacio, 310-630-1516. Línea telefónica y línea de WhatsApp. Vamos con más testimonios.
3: Hola, don Elohim, buenos días, ¿cómo está? Dios lo bendiga. Para darle las gracias por ese 426 que dio París, que no, me lo gané. Gracias, usted es el único, es el mejor. Dios lo bendiga siempre.
0: Gracias también a usted, mi querida señora, a todas y a todos los que me escuchan. En todo Colombia, no se les olvide. Mi línea telefónica 310-630-1516, lo que la señora dice es cierto, pero no se les olvide, soy Elohim, soy el caballero de la Virgen, caballero de los números, rey de los aciertos, y rompo con todos los paradigmas y le hablo sin filtros. Le repito la línea 310-630-1516, más testimonios.
4: Hola, hermano Elohim, para darle las gracias, porque en un solo mes me gané 20 millones de pesos por la lotería de Manizales con el 4628. Y vuelve y repite de nuevo por Chontico y me ganó otros 20 millones. Gracias, Elohim. Gracias, hermano Elohim. Muchas gracias.
0: También gracias a usted, mi querido hermano. Conmigo es a ganar y a ganar de verdad. Mente Millonaria nació en México, en el estado de Nuevo León, en la avenida Francisco Madero con Cuauhtémoc, ahí en toda la Sultana del Norte, o sea, en la ciudad de Monterrey. Mente Millonaria es un programa chido, chingón, buena onda, una chulada de programa, un programa padrísimo. Y es 100% original. Aquí no copiamos absolutamente a nadie. Y mis aciertos son letales. Me doy el gusto de que me caen 6 jugadas el mismo día, como pasó ahorita como pasó ahorita, el día miércoles, que me ganaron 6 jugadas el mismo día. Pero vámonos con más testimonios.
2: Elohim, buenos días. Llamo nuevamente para darte las gracias. Tuviste el 426 y me lo gané nuevamente. Lo hice por el canal, por la radio, y me lo gané. Gracias, Elohim. Contigo he ganado muchísimo, muchísimo. He ganado mucha plata contigo. Eres el único. Gracias, gracias. Mil bendiciones.
0: Así que prepárense, porque esto de que me ganen 5 o 6 el mismo día, eso ya es normal. Yo necesito que me ganen 9 o 10 el mismo día. Y voy para allá. Línea telefónica de Mente Millonaria. 310-630-1516. 310-630-1516. Línea telefónica. Hoy es pacto de fortuna y a ganar todo el mundo. O ganamos o ganamos. O si no, ganamos. Más testimonios.
2: Elohim, buenos días. Llamo nuevamente para darte las gracias. Tuviste el 426 y me lo gané nuevamente. Lo hice por el canal, por la radio, y me lo gané. Gracias, Elohim. Contigo he ganado muchísimo, muchísimo. He ganado mucha plata contigo. Eres el único. Gracias, gracias. Mil bendiciones.
0: Si usted sufre de la enfermedad llamada pobreza, usted conmigo sale de la pobreza. Y no tiene argumentos para decirme que es mentira, porque se los he cantado al aire, al aire. Yo no le vendo bañitos, ni paquetico, ni numeritos. Lo mío se llama bata sagrado, o sea, un tratamiento. Y se llama un pacto de fortuna, ¿sí? Usted me marca la línea 310-630-1516, 310-630-1516, y le pongo a ganar millones. Y lo que viene es millones, porque viene Navidad y necesito que todos tengan dinero para esta Navidad. Pero desde ya, ingeniero de sonido, desde ya, más testimonios en Mente Millonaria.
5: Maestro Elohim, muy buenos días. Le escribo nuevamente para felicitarlos. Usted es muy acertado. Vuelvo y gano con el 5822, con el signo de Escorpión. Usted lo dio en estos días por YouTube, por los signos. Ahí vuelvo y gano más de 20 millones de pesos con sus aciertos. Dios lo bendiga, muchísimas gracias. Este saludito para agradecerle.
0: Gracias a usted, mi querido señor. Yo sé quién es ese señor ingeniero de sonido. Es de una finca por allá del suroeste. Más ganadores en Mente Millonaria.
6: Maestro Elohim, ¿cómo está? Y quería felicitarlo. Me gusta cómo habla, como es de franco, es sincero. Quería también darle las gracias. Gané con el 426, que usted lo dio por el canal y por la radio, con el signo de Aries. Con ese mismo número he ganado ya 3 veces. También me había ganado en enero, 4426. O sea, me he ganado más de 30 millones con ese número. Muchísimas gracias. Es usted muy acertado, muchas gracias.
0: No se les olvide que conmigo ganan es millones. 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Está escuchando Mente Millonaria. 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Más testimonios.
4: Hola, hermano Elohim, para darle las gracias, porque en un solo mes me gané 20 millones de pesos por la lotería de Manizales con el 4628. Y vuelve y repite de nuevo por Chontico y me ganó otros 20 millones. Gracias, Elohim. Gracias, hermano Elohim. Muchas gracias.
0: 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Un saludo para todos en la mesa Cundinamarca y en todo Bogotá y en Antioquia, el eje cafetero, en el sureste antioqueño. Para todas y para todos los que me siguen, les felicito por ganar. Yo lo que necesito es que usted gane. Por eso mi programa se llama Mente Millonaria. 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
7: ¡Qué felicidad! Gracias, Dios. Gracias, Madre Santa. Gracias, Universo, por tantas ganadoras y tantos ganadores. Soy Elohim y conmigo es a ganar hoy. Recuerde que rompo con todos los paradigmas y soy el único. Así que pacto de fortuna para esta noche. 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
10: Buen día, bendición de Dios, buen día, bendito Dios para todos. Aquí habla Taita Mayor, curandero, rezandero, espiritista de la propia selva de Potomayo. Conocido por todos ustedes, a mí me conocen en toda Colombia por mis grandes curaciones. Asombrosos testimonios comprueban la verdad de mis curaciones. La gente que estaba incrédula, la gente que decía, ¿será que ese taita sí sabe o no sabe? ¿Será que es capaz o no es capaz? Hoy esas personas hoy en día me quieren. Esas familias completas hoy en día me quieren, me estiman, me recomiendan, dan fe de testimonio por las curaciones que recibieron de parte de Dios y de parte de mis conocimientos y mi experiencia como curandero, rezandero, espiritista de la propia selva de Potomayo. Yo, Taita Mayor, miren cuántos casos me llaman de varios departamentos de la costa de Colombia. Me llaman de varios departamentos del centro de Colombia. Me llaman de varios departamentos de Llanos Orientales. Me llaman de varios departamentos, ciudades, municipios del sur de Colombia. ¿Por qué? Porque me conocen a lo ancho y a lo largo de Colombia, porque yo voy a cumplir 78 años trabajando en esto, toda mi vida en esto. Y la gente me conoce. Yo no soy de ahorita, yo no soy aprendiz ni soy novato. Yo, Taita Mayor, soy curandero, propio curandero y rezandero. La gente me conoce en muchas partes, por eso me llaman de muchos lugares pidiéndome, Taita, por favor, cúreme. Taita, por favor, sálveme del peligro. Taita, por favor, haga algo por mi familia, que estamos graves. Y ahí estoy yo, ahí estoy presente, listo y preparado para ayudar y colaborar, porque me gusta ser humano, me gusta ser humanitario, me gusta darle la mano al caído, ayudar al pobre, al necesitado. Por eso mi Dios me bendice, me da fuerzas, por eso mi Dios me ilumina y me da poderes. A yo, Taita Mayor, curandero, rezandero, espiritista, para salvar del peligro a la gente. Mire, ¿qué pasó en estos días? don Argemiro Murcia González, un hombre de 64 años, grave, enfermo de la vereda de Piamonte. ¿Por qué me llamó? ¿Por qué me llamó? Porque me dijo: Taita, yo escuché aquí en la vereda de Piamonte que hablaban de un indígena, que hablaban de un Taita, y pregunté y puse cuidado, porque usted fue el que le curó la esposa a don Jorge, la señora Clardoermira. La señora, ella se curó con usted, y por eso yo, viendo que esa señora duró tantos años enferma, grave, delicada, que no podía ni quiera caminar, por eso decidí, Taita Mayor, a llamarlo, y hoy en día está feliz, oye. Hoy en día también recibió la bendición de Dios Todopoderoso. Hoy en día recibió mi ritual indígena. Hoy en día recibió mi ceremonia de curación y sanación. Hoy en día recibió mi operación espiritual y santo remedio, la mano de Dios. Cuánta gente que estaba muy, pero muy grave, hasta en hospitales, de mismos hospitales me han llamado: mire, Taita, vea que tengo aquí a mi mujer, o tengo a mi esposo, Taita, tengo aquí a mi hija, tengo aquí a mi ser querido, a mi mamá en este hospital, está muriéndose, Taita, usted sí puede o no puede. Taita, usted sí es capaz o no es capaz de curar. Y yo le digo una cosa: a mí trabajos imposibles, trabajos difíciles, me los dejan a yo. A mí curaciones difíciles, curaciones imposibles, me las dejan a yo, porque conmigo usted se cura, porque se cura. Vea, jurado. Jurado por esta cruz bendita. Si usted no se cura conmigo, no se cura con nada, no lo cura nadie. Si usted no se cura conmigo, con Taita Mayor curandero, no lo cura nada. 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A mí no me queda grande sacarle un espíritu, un maleficio a nadie ni a nada. 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

0: La música la escuchábamos con Vicente Fernández, Adorado Tormento. Tenemos las 8:55. 8:55 están escuchando La Potente y Popular. Somos Radio Suroeste, saludando a la gente que nos sigue reportando su sintonía.
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0: Puntilla en la comida Concordia, en sintonía a esta hora.

0: ¿Qué más de días y Juancho Roy se llama mi ahijado? Tenemos las 9 de la mañana en punto, la hora en Radio Suroeste en punto, las 9 de la mañana.
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5: Deseándole una linda mañana y un maravilloso día y una linda y bendecida semana en esta mañana de hoy, lunes 5 de este mes de octubre de este año 2026. Se encuentra como todas las mañanas aquí el hermano Javier, cumpliéndole con este maravilloso programa. Todos los días le doy gracias a Dios por darme la oportunidad de cada mañana compartir con cada uno de ustedes que escucha mi programa, que me llama, que tienen la autoridad de poder dar testimonios porque ya me han visitado y hoy tienen agradecimientos. Personas que se comunican porque tienen problemas, dificultades, angustia y tienen la fe, tienen esa confianza en el hermano Javier, y aquí estoy yo para escucharlos, atenderlos y orientarlos y darle la solución. A cada uno de ustedes, con mucho respeto, le doy la solución, le doy esa consulta para que ustedes sepan verdaderamente a través de qué viene el problema, a través de qué viene la dificultad, esa angustia y cuál es la solución. Porque yo estoy dispuesto es a entregar y dar soluciones. Por eso a esta hora de la mañana, este inicio de semana de hoy, lunes 5 de este mes de octubre, vamos a aprovechar las hermanitos para no quedarnos callados, no quedarnos allá sufriendo en silencio, padeciendo de ese problema, de esa dificultad, de esa enfermedad. Cuando verdaderamente esta semana que Dios nos ha dado, vamos a convertirla con la bendición de Dios y con la ayuda del hermano Javier en una semana maravillosa, que encontramos verdaderamente el motivo, la dificultad del problema, y que este sanador espiritual le pudo entregar a usted la solución a través de su nombre y su fecha de nacimiento. Por eso es muy importante de que anoten la línea telefónica para que comiencen a llamar. Recuerda que solamente no me pueden llamar solamente en el programa. Las 24 horas del día tienen usted la oportunidad de poder comunicarse, que yo estaré dispuesto a esperar esa llamada, a entregarle esa consulta espiritual con una respuesta clara y concisa. ¿A qué línea? 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Recuerden que este fin de semana, sábado, estaremos con la ayuda de Dios en Santa Bárbara. Este sábado, con la ayuda de Dios, estaremos en Santa Bárbara, en el Hotel Móvil. Igualmente, por el día domingo, en Bolombolo, este domingo en Bolombolo, en el Hotel Palomo, a partir de las 9 de la mañana.

en el Hotel Palomo a partir de las 9 de la mañana hasta la 1 de la tarde. Por eso es muy importante, hermanitos, usted que a esta hora tiene problemas, dificultades, quiero que a esta hora deje el orgullo, un momento, ponga fe en su vida. A esta hora de la mañana usted me va a llamar, porque usted me va a dar su nombre, su fecha de nacimiento, o va a separar una consulta con el hermano Javier, sea en Santa Bárbara el sábado o sea el domingo en Bolombolo. Me va a dar su nombre, su fecha de nacimiento, que con eso yo la separo, le digo qué está pasando, le digo a través de qué viene ese problema, cuál es la solución, cuántos problemas hoy en día tristemente vienen sucediendo en los hogares, en las relaciones de sentimentales con la pareja, que hoy hay solamente hay problemas, hay duda, hay desconfianzas, cuántos hogares hoy en día se han destruido, se han acabado de la noche a la mañana, y la mayoría tristemente me ha dado cuenta que son a base de trabajos negros, oscuros y de envidia. Por eso yo quiero que usted, hermanito, usted, hermanita, que a esta hora le está echando la culpa a su esposo o le está echando la culpa a su esposa sin verdaderamente saber qué pasó en la relación, a través de qué llegó a su relación que la acabó, se destruyó, ella o él tomaron la decisión de írsele. Qué maldad, qué envidia, qué trabajo negro y oscuro se trometió en la relación de ustedes y la ha destruido, y usted se encuentra sufriendo, usted se encuentra ya triste, aburrido, porque la relación con su pareja se acabó después de una buena felicidad, después de haber amor, de haber tranquilidad, de estar unidos como siempre, en un principio arrancaron y un momento ahí solamente hay problema, hay separación. No se dejen destruir su felicidad, no se dejen acabar su relación, no se dejen destruir sus hogares o su relación sentimentales por causa de trabajos negros y oscuros, de envidia, de personas que no son felices, que tienen maldad en su corazón, tienen envidia, tienen malas intenciones, que se disfrazan de una sonrisa, se disfrazan de una falsa amistad o se disfrazan de una buena persona, que porque es un buen vecino, pero estamos viendo el rostro, pero no estamos viendo los sentimientos, no estamos viendo el corazón ni los pensamientos de esa persona que le muestra por usted por delante una cara y por detrás otra. Igualmente las personas que en este momento estén pasando por un mal económicamente, que siente que la suerte no los acompaña, que el dinero no rinde, que trabaja, lucha, batalla, pero tristemente las cosas no le salen bien, que en su finca las cosechitas no han sido las mejores, se le está perdiendo el cafecito, se le está perdiendo la cosecha, los animalitos se le están enfermando, se le están muriendo, usted que se siente aburrido, se siente con ganas de tirar la toalla y no seguir luchando más porque ve que la vida no lo ha recompensado como verdaderamente usted esperaba, de tanta lucha, de tanto trabajo. Hoy que hay deudas, hay necesidades, hoy usted está preocupado porque ha hipotecado la finca y hoy en día siente que la va a perder porque tristemente no ha tenido recurso económico cómo solucionar, porque las cosechas no le han salido bien, los trabajos, lo que usted en este momento se ha proponido para salir adelante, para solucionar esos problemas de deuda, no ha podido porque no sabe cómo está su suerte, qué energía mala, negativa le está robando a usted la oportunidad, su lucha, su trabajo, su energía de prosperidad. Por eso es muy importante que me llame, usted que ha soñado con números y tristemente va y lo juega, pero tristemente no gana. Algo se está pasando, hermanito, revisémonos nuestra suerte. ¿Cuántas personas vienen años jugando chance y nunca han tenido la oportunidad de ganar? Como sé que también han habido personas que han sido anteriormente de buenas para los juegos de azar, para ganar en el chance, para ganar en los casinos. Contaban con buena suerte anteriormente, cuando de la noche a la mañana la suerte se despidió y no le dijo usted ni para dónde iba. Hoy no sabe qué está pasando, por qué se fue, porque hoy ya la suerte no lo dejó de acompañar. Debe de que a través de una mala energía, de un salamiento y un bloqueo y un trabajo negro y oscuro que le han hecho, hermanito, lo han bloqueado. Es el campo más débil que puede haber de una persona, el campo áurico de su suerte, a través de una mala energía, a través de una maldad, de un daño, de un salamiento, de un bloqueo, de trabajos de ligamiento que le hacen para que una persona fracase, lo pierda todo. Por eso llámeme, así mismo usted que en este preciso momento tenga problemas en su salud, no sabe verdaderamente qué está pasando en su salud, a través de qué viene su enfermedad, por qué la ciencia médica, por qué los galeanos de la salud a través de la droga y la medicina no lo han podido curar, por qué los exámenes le salen bien pero usted sigue enfermo o enferma. Llámeme, deme su nombre, su fecha de nacimiento, dele ese botico de confianza al hermano Javier y yo le garantizo que les puedo ayudar con garantía, con seguridad, honestidad y con la verdad. Porque hoy usted necesita es alguien que le hable con la verdad, que alguien que se le...

0: que le cumpla. No que solamente haga promesas y que se le comprometa diciéndole que sí, que lo puede ayudar, que usted va a encontrar la solución, que él sí le pueda solucionar ese problema, pero solamente se queda en palabras. No. Busque una persona que realmente le garantice, le dé seguridad y le cumpla con la palabra, porque eso es lo que yo trato, de comprometerme con lo que puedo para poder cumplirle a las personas. Aquí no trata de decir, sí, yo le ayudo, yo le puedo, y después salirle con otro cuento, que usted se sienta decepcionado o desilusionada de ver que no le cumplieron y que la persona le falló a su palabra. Por eso es muy importante de que me visite si quiere una consulta clara, concisa, transparente y sincera y diferente a tal vez donde usted ya ha ido. ¿A dónde? 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Vamos a leer un mensaje aquí rápidamente. Dice: muy buenos días, hermano Javier. Deseo de que tenga una mañana maravillosa y una semana bendecida. Hermano Javier, en este preciso momento quiero que me saque de una duda. Yo lo escucho a ustedes todos los días a esta hora de la mañana. Me gusta su programa, me parece muy interesante, y lo importante que se ve que usted es una persona muy franca y muy sincera. Hermano Javier, el problema mío, más que todo, es una duda que tengo sobre mi pareja. Yo, un momento a otro, lo he notado a él muy diferente conmigo, muy seco y muy serio. No sé qué está pasando. Yo llamé a una persona para averiguar este problema, para que me dijera qué es lo que estaba pasando con mi pareja, hermano Javier. Y esa persona me dijo que él me estaba siendo infiel, de que él tenía otra persona. Y la verdad, me siento muy preocupado porque le he notado muchos cambios a él. Pero a la vez tengo la duda, porque él es una persona que ha sido muy buen esposo, muy responsable, y él casi no sale ni de la casa. Pero anteriormente lo estoy notando muy diferente y muy seco, y como a veces como aburrido. Quiero que me diga, hermano Javier, qué le pasa a mi esposo. Mi fecha de nacimiento es el 17 de agosto de 1972. La de él es el 2 de marzo de 1980. Quiero que me diga, hermano Javier, qué está pasando. Si en verdaderamente él tiene otra, o qué es lo que está pasando, porque no quiero perder mi relación. Dios lo bendiga, espero mi respuesta por su programa, que lo estoy escuchando como lo hago todas las mañanas. Bueno, hermanita, gracias. Primero que todo, quiero agradecerte por haberme mandado este mensaje, por haberme explicado qué es lo que quieres que te ayude, y eso es lo que está dispuesto el hermano Javier: aclarar dudas, aclarar en este momento inquietudes de las personas, y que las personas sepan y vivan de la verdad, y que realmente encuentren la solución. Aquí, a través de la fecha de nacimiento, hermanita, alcanzo a analizar, alcanzo a descubrir de que el problema que está pasando en la relación de usted, la diferencia con su esposo, no es que él tenga otra. No, señor, él no tiene a nadie. Lo que pasa es que usted ha sido una persona muy mal geniada. Usted es una persona que él, cuando él quería a usted acercarse, le dale cariño, dale amor, usted, a través de su mal genio, usted le respondía muy mal a él. Usted mantiene, como dice el dicho, una lorita alegándole a él por todo, todo le choca. Y yo sé que usted a él lo quiere, pero lo que pasa es que él se está cansando. A él, a usted nadie se lo está arrebatando, ni otra mujer se lo está quitando. Usted misma, con su comportamiento, tristemente lo está alejando. Pero a usted no le están haciendo ningún daño, ni mucho menos él tiene otra, ni mucho menos le está haciendo infiel. No, señora, eso es lo que le dijeron a usted, eso es mentiras. Si quiere, ahorita que se acabe el programa, me llama, yo le explico y le digo qué debe hacer. Y debe de cambiar primero que todo su comportamiento, porque lo está haciendo aburrir, y usted misma se va a encargar de que él se vaya y la deje. 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Recuerden que este sábado estaremos dando consultas en Santa Bárbara en el Hotel Móvil. Este sábado en Santa Bárbara en el Hotel Móvil, y el día domingo en Bolombolo. Este domingo en Bolombolo, en el Hotel Palomo, a partir de las 9 de la mañana a 1 de la tarde, este domingo en Bolombolo. Recuerde, cuando llegue a Bolombolo, diga: yo vengo a una consulta con el hermano Javier. Vamos a escuchar testimonios de personas que ya tuvieron la oportunidad, se han decidido en visitar al hermano Javier porque querían ya encontrar tranquilidad y felicidad, y eso es lo que entrega el hermano Javier a todas las personas que depositan su confianza. Bienvenido, hermanito.
1: Mi nombre es Camilo Rúa. Yo estaba en una situación demasiado precaria, tenía una enfermedad que me estaba acabando con mi vida, con mi unión familiar. Mi esposa ya me iba a dejar porque la plata pues no me estaba rindiendo, las deudas estaban acabando conmigo. Fui allá donde ustedes, al consultorio, me dieron una consulta y yo le puse mucha fe. Entonces ya mi vida se arregló, mi familia volvió a estar unida, pagué mis deudas, mi enfermedad pues ya estoy prácticamente sanado. Invitar a todos los oyentes que asistan con fe y con mucha voluntad. Gracias,
0: hermanito, por tu lindo testimonio. Muchas gracias a todas las personas que están comunicándose. 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Que Dios derrame bendiciones en cada uno de ustedes, hoy, mañana y siempre.
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5: Buen día, bendito Dios. Buen día, bendición de Dios. Oye, aquí habla Taita Mayor, curandero, rezandero, espiritista, propio indígena de selva, auténtico indígena de tribu, legítimo indígena, jefe, cacique, propio de curandero, rezandero, espiritista, ¿oyó? Ajá, ya me conocen. Yo soy el mismo que la gente me conoce hace muchísimos años en toda Colombia. La gente me conoce toda mi vida trabajando, sacando males, postizos, brujerías, hechicerías, salamientos. La gente me conoce. ¿Por qué la gente me conoce? Porque conmigo va seguro, va a la fija, va garantizado. ¿Y por qué la gente me conoce? Porque yo hago una curación, una sanación 100% efectiva. Totalmente garantizado. Cuando usted trabaja bien, bien le va. Cuando usted anda bien, bien acaba. Por eso mi Dios es justo. Por eso mi Dios arriba está y para abajo mira. Yo soy experto. Yo no soy, perdóneme la palabra, ningún principiante, ningún novato. Yo tengo toda mi vida trabajando en esto, sacando males, haciendo curaciones. ¿Cuánta gente conmigo han salido hasta de la ruina, de la miseria, de la pobreza? Porque han sabido ganar chance, han sabido ganar rifas de carro, rifas de casas, han sabido ganar lotería. Porque han tenido la bendición de Dios. Porque mi Dios los tiene aún, mi Dios le tiene a uno preparado. Hay unos que nacemos con estrella, con una luz divina, con un aura espiritual fuerte, pero no saben cómo ni de qué manera. Hay otros que viven con fortuna, riqueza, porque mi Dios les ha dado una guaca, un tesoro, una riqueza en su finca. ¿Cuánta gente que hay? Saben que tiene tesoro y que hay tesoro y riqueza y guaca en su finca y nunca la han podido sacar. Porque el tesoro, la guaca, la riqueza no se deja sacar, se esconde, se hunde. ¿Por qué? ¿Por qué? Porque esa guaca, ese tesoro, esa riqueza la cuidan los espíritus. La cuidan los espíritus, señores, y hay que hacer pactos espirituales, hay que hacer un trabajo antes de sacar la guaca, hay que hacer un trabajo en el terreno, en la tierra, para santificar la tierra, para purificar la tierra y el terreno, el sitio, el lugar, para bendecir esa tierra, para bendecir ese sitio, esa finca, y hacer un trabajo muy especial para que el espíritu autorice sacar la guaca. Para que el espíritu autorice y dé permiso sacar el tesoro y que no le vaya a pasar nada a nadie. Porque hay personas que por las ganas de enriquecerse, por las ganas de tener dinero, pero rápido, no contratan a algún experto. Para eso tiene usted que contratar un experto que sepa, como yo, en guaca, en tesoro, en riqueza. Hay otros que saben, y hay gente que sabe mucho, pero tenga cuidado con aquellos inexpertos que van, lo engañan y no sacan nada, dejan todo botado y salen corriendo despavoridos como gallinas cuando ven el peligro y sienten que les va a pasar algo malo. Conmigo usted va seguro, conmigo usted va a la fija, conmigo usted va garantizado. Y si quiere saber si en su finca, en su terreno hay guaca, hay tesoro y riqueza, usted me llama, me da la dirección del sitio, yo busco el rastro, la huella y la pisada, yo hago un recorrido espiritual a larga distancia en el terreno a través de un ritual indígena y le digo si hay guaca. O le digo, no hay guaca. Yo lo saco a usted de la duda para que usted se entere de la verdad, para que salga de dudas y para que esté seguro qué tiene que hacer. Yo le enseño, yo lo guío, lo oriento para que saque esa guaca, esa riqueza. ¿Oyó? Y tenga cuidado a los que lleva, a sus compañeros, sus familiares, porque a veces hay envidia, traición, engaño. 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Yo soy el mismo de toda la vida, de todos los años. Yo soy el propio legítimo Taita Mayor. Taita Mayor, curandero, rezandero, espiritista, el mismo que anda por toda Colombia sacando males y hechizos. Amén, amén.
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4: ¿Qué tal, amigos oyentes de la sintonía? Tengan ustedes muy buenos días, muy buena mañana. Qué bueno saludarles a esta hora a través de la radio. Espero que todos se me encuentren bien en esta mañana maravillosa y especial. Mi nombre es Ramiro de Jesús Arroyave y en nombre de la aldea Ramazón les estoy saludando a esta hora de la mañana, donde se encuentren buen día, donde se encuentren buena mañana para todos. Deseándoles que esta semana sea una semana maravillosa, una semana llena de abundancia, una semana llena de prosperidad, pero lo más importante, una semana llena de muy buena salud. Porque para mí, respetando todo concepto, la riqueza más grande del ser humano, sin lugar a dudas, es la salud. Si uno tiene vida y tiene salud, uno es millonario. Por eso demos gracias a Dios cada día y cuidemos nuestra salud. La salud es un compromiso individual, es un compromiso independiente, es un compromiso de cada uno de nosotros. Mis amigos, bienvenidos al programa. 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
4: 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Hora de tomarnos un buen café, ¿les parece? Bien calientico a esta hora de la mañana, qué bueno. Escuchemos de estos mensajes con gran atención y ya continúo con ustedes en la radio.
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4: 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Ahora, mis amigos, prepárense porque viene mi receta para el día de hoy.
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4: Les recuerdo, como siempre, que ninguna receta va a reemplazar la visita al médico ni al especialista. Una receta puede ser de una gran ayuda, pero si los síntomas continúan, lo más recomendable es visitar al médico o al profesional de la salud. Una receta que nos va a ayudar caseritamente, digamos, a complementar el tratamiento cuando la persona sufre de diabetes, azúcar en la sangre. En ningún momento vamos a dejar el medicamento que nos prescribió el médico, no, pero podemos ayudarnos a complementar para que no nos siga aumentando. Entonces, cuando hay, digamos, azúcar en sangre, caseritamente podemos comprar en una revueltería algo que se llama yacón. No yuca, sino yacón. El yacón es como un tubérculo pequeño, así como una racacha o como una zanahoria. Cogemos tres rodajitas de yacón y las colocamos a hervir en un pocillo con agua. Nos tomamos una bebida en la mañana y otra en la tarde. Repito, para ayudarnos también caseritamente cuando hay diabetes, cogemos tres rodajas de yacón, las colocamos a hervir en un pocillito con agua. tomamos en la mañana y otra bebida en la tarde, dos veces al día, nos va a ayudar muchísimo, ¿correcto? 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
4: 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Oyente de la sintonía, buen día, buena mañana y buena salud para todos.
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0: Él es Juan Gabriel, se llama Muerto en Vida. Tenemos las 9:49 minutos, la hora en Radio Suroeste. Son las 9:49.
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0: Somos la potente y popular, saludando a esta hora a los oyentes que nos reportan su sintonía desde el municipio de Salgar.

0: debajo de los laureles, la música con Miguel Aceves Mejía. Ya tenemos las 9:51 minutos, la hora en Radio Suroeste. Son las 9:51 minutos, oyentes por acá, buenos días.
1: Buenos Hola. Días, Radio Suroeste, para que me hagas el favor de saludar a Teresita Santa Inés.
0: ¿Sí?
1: Con la canción Adiós Madre Querida, muchísimas gracias, feliz Mucho día.
0: Gusto. Oiga, con gusto, son los oyentes que nos reportan su sintonía. Aquí les estamos acompañando en la potente y popular Somos Radio Suroeste. Con ustedes, el correo musical que les complace.

0: Antonio Aguilar dice: llama a Dios, madre querida. Tenemos las 9:55 minutos la hora. 9:55 minutos.
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4: En el nombre del Padre, en el nombre del Hijo y en el nombre del Espíritu Santo, sean todos ustedes bienvenidos, queridos hermanos. Hoy lunes 5 de octubre, estamos acá en esta prestigiosa emisora como es Radio Suroeste. Estamos en vivo y en directo. 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Tiene problemas, angustias, dificultades, fracasos. Está viviendo momentos muy terribles en su vida. Usted que se encuentra enfermo, que le duele los pies, que le duele la mano, que le duele la cabeza. A usted, querido hermano, que se siente desesperado. Usted que siente su cuerpo completamente pesado. Estamos aquí para guiarle, para ayudarle y para decirle que todo problema tiene solución y que toda enfermedad tiene curación. Nosotros los monjes tibetanos tenemos el conocimiento, el secreto, la sabiduría para guiarle y para ayudarle, para decirle a usted, querido hermano, cómo puede salir adelante, cómo puede tener un triunfo, cómo puede tener felicidad, cómo puede tener prosperidad, cómo sus cultivos se van a bendecir, se van a multiplicar, y cada que saque usted, querido amigo, su cosecha, haya abundancia y una buena estabilidad. Nosotros los monjes tibetanos sabemos cómo guiarle, cómo ayudarle y cómo usted puede encontrar la estabilidad que tanto busca y que tanto desea en su vida. Tengo en estos momentos una persona que nos escribe, me dice: hola hermano, Dios lo bendiga. Yo le hablo desde Betulia, mi fecha de nacimiento es el 4 de noviembre del año 1975. Quiero que usted con su conocimiento me diga qué es lo que está pasando en mi tierra, en mi finca. Los animales que tengo se me están enfermando. La verdad, vengo bastante mal económicamente desde hace algunos años. Nada es como antes. Estoy desesperado. Estoy a punto de perderlo absolutamente todo. Debo muchísimo dinero y mi salud se está quebrantando completamente. La verdad, yo he visitado mucha gente que me ha prometido muchas cosas, el cielo y la tierra, y no me han podido ayudar, ni me han curado, ni me han sanado. Hoy le pido a usted, hermano tibetano, que me dé una bendición y qué debo de hacer. Muchas gracias y Dios lo bendiga. Hermano, primero que todo, bendiciones para ti. Un hombre bueno, un hombre justo, un hombre generoso, un hombre que siempre le ha dado la mano a quien lo ha necesitado. Pero usted sabe que no somos monedita de oro, ni billete de 100 mil pesos para caerle bien a las personas. Y hay personas que se dedican a hacer daños, a hacer trabajos negros, oscuros, a utilizar métodos antiguos para dañar la salud, el bienestar y la estabilidad. Nosotros tenemos secretos, secretos tibetanos, secretos, queridos hermanos, donde curamos las enfermedades que nadie ha podido curar, donde atraemos la estabilidad económica, donde nadie la ha podido traer. Y usted necesita una sanación. Y fuera de una sanación, necesitamos retirar la energía negativa que usted tiene, la maldad que a usted le hicieron, los amarres que a usted le colocaron, los rezos oscuros que usted sabe que tiene, porque no lo quieren ver bien, no lo quieren ver estable, no lo quieren ver feliz. Cada uno de nosotros somos los arquitectos de nuestro propio destino. Y el destino suyo en estos momentos, querido amigo, es estar curado, estar sanado, tener bienestar, tener progreso, tener estabilidad, tener fortaleza y abrir todas las puertas para que esté bien. Vamos a darle una bofetada a la mala suerte, a las enfermedades y a las tristezas. Yo le garantizo que en el momento que usted venga y me visite, nosotros vamos a ayudarle. 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Nosotros le vamos a cambiar a usted la vida completamente. Venga y reciba la pulsera bioenergética tibetana, que le va a ayudar a cada uno de ustedes a tener la estabilidad. Va a limpiar su cuerpo, va a alejar las malas energías, va a alejar esos enemigos ocultos, va a traer la estabilidad y le va a ayudar a esas personas que les gusta jugar en los juegos de azar para que tengan suerte, para que tengan progreso y para que tengan bienestar. Sonría en estos momentos, querido hermano, dé un paso hacia adelante, dígale adiós a la angustia, a la tristeza, a la desesperación y a las enfermedades. 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Son muchas las personas que nos han ganado, son muchas las personas que han recibido una buena estabilidad, son muchas las personas que todos los problemas se le han alejado, simplemente por darse una segunda oportunidad en la vida. Venga y visítenos, no nos confunda con otras personas que prometen el cielo y la tierra y nunca les cumplen. Los monjes tibetanos tenemos los secretos ancestrales para curar toda clase de enfermedad. El hombre que sufre de la impotencia sexual, la mujer que sufre de frigidez, usted que mantiene dolores en todo su cuerpo, en el estómago que se le inflama, usted que mantiene dolores en los huesos, usted que no puede tener una vida llena de abundancia, llena de estabilidad, a usted, querida hermana o querido hermano, que se le cae el cabello, usted que en estos instantes, en la parte del amor, en la parte sentimental, siempre le ha ido mal, porque nunca ha podido conocer o tener una pareja estable, nosotros le vamos a ayudar, porque por medio de la veloterapia, por medio de nuestro conocimiento, vamos a curarle y vamos a sanarle. Hoy lunes, queridos hermanos, que estoy en vivo y en directo acá en esta prestigiosa emisora como es Radio Suroeste, dese la oportunidad. 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

0: ¿Cómo te llamas?
1: Mi nombre es Beatriz, vengo a dar testimonio porque gracias a Dios me siento muy bien.
0: Doña Beatriz, yo le hago una pregunta, ¿cuántos años tienes?
1: Tengo 61 años.
0: 61 años, está muy enterita. Doña Beatriz, yo le hago una pregunta. ¿Cuánto tiempo usted venía sufriendo con las dolencias, con los problemas, con las dificultades en su vida?
1: Muchos años, y yo decía que lo que mantenía era que es que una artritis, tomaba pastas, eso no me servía, y me hacía baños de una cosa y la otra, y vine donde usted, y del día, y vengo muy bien, gracias a Dios.
0: La pulsera bioenergética tibetana, hicimos sanaciones contigo, manejamos una medicina del Amazonas, una medicina especial. ¿Cómo siente tus huesos?
1: Muy bien, gracias a Dios.
0: ¿Se quitaron los dolores?
1: Sí.
0: Ese embombamiento que mantenías en la cabeza, ¿cómo está?
1: Muy bien, gracias a Dios.
0: ¿También se quitó?
1: Sí, se me quitó y ya mantengo como otro ambiente. Primero me daba hasta pereza salir a ayudarle a él a trabajar y ya me levanto como con otro...
0: Se levanta ya hoy prácticamente como volvió a vivir.
1: Sí,
0: Volvió la vida, Dios.
1: Gracias a Dios.
0: A darme una oportunidad.
1: Sí.
0: ¿Valió la pena haber venido donde nosotros los hermanos tibetanos? ¿Valió la pena haberse dado esa oportunidad para ser curada y sanada?
1: Sí, gracias a Dios llegué donde ustedes, mi esposo, yo y mis hijos han sentido mucho alivio con la medicina suya.
0: Hermanita, Dios te bendiga. Estamos aquí, somos los hermanos tibetanos que hablamos con el corazón y que sí ayudamos por medio de las plantas, los tallos y por medio de tu signo zodiacal. Dios te bendiga.
1: Amén.
0: Estos son los testimonios de las personas agradecidas, de las personas que ven los cambios, que ven los resultados con nosotros, los monjes tibetanos. Cambie su vida, sonría en estos momentos, dese la oportunidad de tener paz, prosperidad, abundancia, estabilidad y riqueza. 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Me escriben desde Concordia. Dios lo bendiga, querido hermano. No vamos a decir su nombre. Usted me dice que está sufriendo muchísimo, que está teniendo cansancios, que está enfermo, que se encuentra muy desesperado, que le duele muchísimo las manos, que le duelen los huesos, que le duelen los pies y no sabe qué camino tomar. Nosotros vamos a decirle a usted cómo lo vamos a curar, hermano, esa situación que usted está viviendo. Usted sabe muy bien, querido amigo, que ya hace mucho tiempo y hay muchas personas que ya hace mucho tiempo vienen sufriendo enfermedades y visitan médicos especialistas, visitan personas que saben lo que hacen, pero no se alivia. ¿Por qué no se alivia, querido hermano? Porque lo que usted tiene es un bloqueo. A usted le hicieron un trabajo por medio de velaciones oscuras. También utilizaron muñecos, un fetiche con su nombre y con su fecha de nacimiento. Hay personas que dicen, ¡ay, eso es mentiras! Pero mire si usted cómo está en estos momentos. Personas que tienen úlceras varicosas, que tienen llagas en sus cuerpos, en sus pies, muchos años, y nadie se las ha podido curar ni sanar. Nosotros sí sabemos, nosotros sí le ayudamos. Esa es la situación que usted está viviendo, querido amigo, y es el momento de recibir la pulsera bioenergética tibetana. 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Porque las palabras se las lleva el viento, más lo único que quedan son los hechos. Y los hechos nos gratifican y nos colocan en un lugar muy privilegiado. Ya el tiempo se nos terminó. Vamos a finalizar este programa con testimonios de personas agradecidas.

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4: Tenemos las 10 de la mañana y 15 minutos, la hora en Radio Suroeste. Son las 10 de la mañana, 15 minutos.
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0: La música que escuchábamos con Rodolfo se llama Dios Ingrata. Tenemos las 10 y 18 minutos, la hora en Radio Suroeste. Son las 10 y 18 minutos. 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
2: No, buenos días, es tan amable para saludar a Gloria y decirle a Carmona.
0: Sí.
2: En la finca La Soledad.
0: Sí.
2: Giratal Jardín. Antonio claro. César Pata en la finca La Soledad, Giratal sí. Jardín.
0: Claro.
2: Con la cancioncita de los relicarios, decepcionado. Muchas gracias, Cristina.
0: Con mucho gusto, los oyentes programan, aquí les acompañamos en la potente y popular Radio Suroeste.

0: Con los radicales escuchábamos Decepcionados, son las 10:22 minutos, la hora en Radio Suroeste, 10:22 minutos.
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0: Oye, entonces por acá, buenas.
2: Gustavo, buenos días, ¿cómo está? Pasión y Bolina.
0: Sí, cuéntame.
2: Gustavo, primera cancioncita, por la estudia de Usante, por aquí, pegando bonito a Pasión y Bolina, mucho calorcito, pero bueno, ahí vamos.
0: Ah, bueno, muy bien. Listo, con mucho gusto. Saludo para mis amigos oyentes en Liborina. Aprovecho también para saludar a la familia Galeano Mejía. Nos escucha en Concordia.

0: temprano. Mi despedida la música, la escuchábamos al estilo de Raúl Santi, 10:26 minutos, una hora en Radio Suroeste, son las 10:26.
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7: Buen día, bendito Dios, buen día, bendición de Dios, bendición del Señor. Habla Taita Mayor, curandero, rezandero, espiritista de la propia selva de Potomayo. El mismo que ha curado a mucha gente en esta región desde hace años. El mismo que canta y baila, yo Taita Mayor, curandero, rezandero de las almas de Potomayo, el mismo que le he salvado la vida a muchas familias por toda esta región, gracias a Dios, gracias a las bendiciones del Señor, las bendiciones del Altísimo. Miren, ¿a cuántas personas les he salvado la vida? A familias, mejor dicho, ¿a cuántas familias que vivían bien en pareja? ¿Cuántos años viviendo el marido y mujer? ¿Cuántos años unidos? ¿Cuántos años felices con sus hijos? ¿Cuántos años viviendo bien? ¿Cuántos años alegres, contentos? Y por envidia y por maldad les han sabido hacer salamiento, brujería para separarlos. Por envidia, por maldad, para ver a las personas separados, para ver a una familia peleando, para ver a una pareja sufriendo, enfermos, llevados, que se acaban los hijos, uno por un lado sufriendo, el otro por otro lado sufriendo, que les mandan como al diablo, les meten hasta Satanás, hasta demonios, para verlos llevados, para verlos desesperados en el borde de la locura. Pero bendito Dios, han contado con con yo, Taita Mayor. Primero con Dios, ¿no? Primero con Dios. Pero me han llamado a mí y gracias a Dios he logrado sacarlos adelante. He logrado sacarles el maleficio de la brujería, el salamiento a varias familias y a varias parejas que los tenían al borde de la locura, separados ya, sufriendo uno por cada lado, llorando, maldiciendo, renegando. Pero yo los he sabido curar gracias a las ceremonias de curación y sanación que yo les hago a larga distancia. Gracias a los rituales indígenas que yo les hago. Gracias a las operaciones espirituales que yo les hago. Gracias a ese exorcismo a larga distancia que yo aplico, porque yo tengo varios métodos de trabajo. Yo tengo varios métodos de curación y sanación. Tengo varias formas, maneras y estilos de salvarlo a usted del peligro, de salvarlo de la maldad, de la envidia, la traición. Hoy en día hay familias que son muy felices, muy agradecidas con Dios y por eso agradecidas conmigo también. Sí, señor, sí, señora. Por eso me llaman, me recomiendan, porque ya recibieron la bendición de Dios. Hoy en día son felices en pareja, hoy en día son felices en sus hogares, con su familia, con todos. Mire cuántas personas que tenían su negocito, les iba bien con las ventas, tenían buena clientela, había buena ganancia, estaban bien tranquilos, se daban gusto, se daban buena vida en el con el trabajito, con el negocio, y por maldad, por envidia, les han sabido hacer cosa mala. 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Yo desde aquí a larga distancia, yo no tengo necesidad de ir a su negocio, a su casa o a su finca. Yo desde aquí le digo en qué parte de su negocio está el mal, el salamiento. Yo desde aquí le digo en qué parte de su finca está el salamiento a la brujería. En qué parte de su casa. Hay personas que tenían carros, que tenían taxis, que tenían colectivos, que tenían camiones y les hicieron salamiento, y esos carros varados, varados y varados. Y cuando no era una cosa era la otra, endeudados. Yo he descubierto en qué parte de ese carro, de ese taxi, de esa buseta, de colectivo, de ese camión, en qué parte está el salamiento. ¡Búsquelo! Sin yo conocer el carro, sin ir a su negocio, yo no tengo necesidad de ir a su finca, porque yo soy experto, yo soy espiritista alto grado, yo soy exorcista, yo hago rituales indígenas a larga distancia, y conmigo usted va seguro, va a la fija, garantizado. 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Es que no es de ahorita, no señora. A mí me conocen hace muchos años, porque yo le garantizo mi trabajo, le hago un trabajo totalmente efectivo en el nombre de Dios.
8: Tenemos las 10 de la mañana, 34 minutos, son las 10 y 34 minutos de hoy día lunes 5 del mes de octubre del año 2026. 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
8: Y seguimos a esta hora con su correo musical. Por acá quiero saludar a oyentes que nos reportan su sintonía desde Las Cibeles, en el municipio de Betulia.

0: Historia de un guerrillero y un paraco, la música con Uriel Henao y sus Tigres del Sur. Tenemos las 10 y 39 minutos la hora en Radio Suroeste. Son las 10 y 39.
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0: Continuamos a esta hora complaciendo el gusto musical de nuestros oyentes. Saludo para los oyentes que nos reportan su sintonía. Rosa nos escucha en La Comía Concordia.

0: La música con los trovadores de Cuyo se llama Cenizas de mi madre. 10:44 minutos la hora en Radio Solo. Estas son las 10:44.
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1: 10:48, son las 10:48, seguimos en este, su correo musical aquí en Radio Suroeste. Saludo para oyentes que nos reportan su sintonía. Joana nos escucha. Joana Lora en la Granizo Salgar.

0: La música la escuchábamos con Los Inquietos del Vallenato, Te Quiero Más. Ya tenemos las 10:52 minutos, la hora en Radio Suroeste. Son las 10:52 minutos. Este es el correo musical.
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0: Oyente por acá, buenas.
2: Hola, Gustavo, muy buenos días. ¿Cómo está? ¿Cómo ha pasado?
0: Bien, gracias.
2: Gustavo, para un saludito, si me hace el favor. Dime. Para saludar a Gloria y familia en la vereda Causal.
0: Sí.
2: Me va a hacer el favor y me coloca la canción Un Millón de Amigos por Roberto Carlos. Claro. Muchísimas gracias, Gustavo. Que tenga un excelente día.
0: Mucho gusto.

0: Un millón de amigos, la música la escuchábamos al estilo de Roberto Carlos. Tenemos las 10:58 minutos la hora. Son las 10:58 minutos, pausa comercial. Ya regresamos con la programación musical en esta mañana de hoy día, lunes 5 de octubre del 2026.
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3: Trabajadores que nos escuchan y nos reportan su sintonía desde Los Nogales, en el municipio de Concordia.

0: La música la escuchábamos a esta hora con el estilo de Vicente Fernández. Se llama La Fiesta. 11:03, la hora en Radio Suroeste. 11:03. 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
0: Oyentes, a esta hora por acá, buenas, buenas. Hola.
3: Hola, Gustavo, muy buenos días. ¿Cómo amanece?
0: Bien, gracias.
3: Iván Restrepo reportándole sintonía del New York Angelópolis.
0: Hola,
3: para
0: Iván,
3: saludar aquí trabajadores de Finca La Camelia, saludar fieles oyentes en las veredas El Nudillo y El Barro del municipio de Angelópolis.
0: Sí.
3: Gustavo, con la canción Punto Solitario.
0: Punto
3: Gustavo, solitario. Muchísimas gracias y que tenga un excelente día.
0: Mi hermano, con mucho gusto.

0: Con las aves cantoras escuchábamos Punto Solitario. Tenemos las 11:06 minutos, la hora en Radio Suroeste, 11:26 minutos.
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0: Oyente por acá.
2: Buenos días, Gustavo, ¿cómo se hizo?
0: Bien, gracias.
2: Gustavo Malfao Maco, lo conté, Mita.
0: Claro, dime.
2: ¿Hasta cuándo vos en mogollón?
0: Sí.
2: Muchísimas gracias. Gloria, Concordia, Tres Puertos.
0: Listo, Gloria, allí en Tres Puertos, Concordia, en sintonía.

0: ¿Hasta cuándo la música con José Mogollón? Tenemos las 11 minutos, la hora en Radio Suroeste. Ya son las 11 y 11 minutos. 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
0: Oyente por acá, buenas.
2: Hola, buenos días, habla con Lizzy.
0: Hola, Lizzy.
2: Acá en el sector de la trilladora, estaba para que me complazca a Yanecano. Sí. Acá en el sector de la trilladora. Ajá. Con la canción.
0: Sí.
2: Y a Lizzy. Con la canción, sí. Piénsame por los inquietos. Feliz día.
0: Listo, con mucho gusto.

0: Recuérdame la música con los inquietos del vallenato. 11:15 minutos. La hora ya son las 11:15 minutos.
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0: Sí, señor, somos la potente y popular. Oyentes que a esta hora nos reportan su sintonía. ¿Quién hay por acá? Muy buenos días.
2: Buenos días, don Gustavo.
0: Hola.
2: Espero que esté muy bien.
0: Sí, señora.
2: Feliz inicio de semana.
0: Claro que sí.
2: Le reporto sintonía a la Gulunga, parte baja.
0: Sí.
2: Tan amable el tema, por otro amor de los relicarios. Muchas amor. Gracias, feliz día.
0: Oiga, con mucho gusto. Saludos para la gente que nos escucha allí en el municipio de Salgar.

0: Con los relicarios, escuchábamos Por Otro Amor. Tenemos las 11:18 minutos, la hora en Radio Suroeste. 11:18.
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0: Oyentes, ¿ha estado por acá? Buenas.
2: No, muy buenos días, ¿cómo estás? ¿Bien o no?
0: Bien, gracias.
2: Pao, ponernos un temita, porfa.
0: Sí, dígame.
2: De regreso a las cantinas de los hermanos López.
0: Stop.
2: Escucho Radio Suroeste, potente y popular.
0: Hombre, saludos para mis amigos los transportadores a esta hora, sintonizados con Radio Suroeste.

0: Regreso a la cantina, la música con los hermanos López. Tenemos las 11:24 minutos. Ahora en Radio Suroeste, 11:24.
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0: Sí, señor, somos la potente y popular. Oyentes por acá, buenos días. ¿Quién hay por acá? Mensajes.
2: Muy buenos días, don Gustavo.
0: ¿Qué más, pues?
2: Saludo Álvaro Jaramillo, acá la oiga Econ.
0: ¿Qué más, hombre,
2: tan amable, Álvaro? Y me saluda acá a señor Jason.
0: ¿A Jason?
2: A Duván, a Camilo, a Ever, a ¿cómo? Poti. Y me saluda al chofer, que es la buena.
0: En la buena,
2: si no se bañe. Por favor, me complace con el disquito, el descachalandrado. Muchísimas gracias.
0: Listo. Con mucho gusto, los oyentes que nos escuchan a esta hora en la bodega de allí de las empresas públicas de Concordia, sintonizados con la más potente y popular. Somos Radio Suroeste.
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0: El descachalandrao, la música con los parranderos del campo. Ya son las 11:29 minutos, la hora en Radio Suroeste. Son las 11:29 minutos, hoy día lunes. Estamos a 5 de octubre del año 2026.
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0: 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Di 11:33 minutos, son las 11:33 minutos, hoy lunes 5 de octubre del 2026.
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2: Muy buenos días, don Gustavo, ¿cómo
0: Hola.
2: Está?
0: Bien, bien, ¿y vos?
2: Y reportando sintonía Iván Giraldo, el corregimiento de los medios de Rosón.
0: Ah, ¿qué más, hombre Iván?
2: A ver si hace el favor y me coloca la canción Solo no vuelvo al rancho de lo legendario. Muchas gracias.
0: Hombre, muy amable. Hombre, con gusto. Son los oyentes que nos reportan su sintonía hasta ahora. Allí desde el corregimiento de los medios en el municipio de Sonsón, oriente de Antioquia.

0: Yo solo no vuelvo al rancho, la música con los legendarios. 11:37 minutos, la hora en Radio Suroeste, las 11:37.
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0: Oyentes, ¿está ahora por acá? Buenas.
2: Gustavo, buenos días.
0: Buenos días.
2: Hágame el favor y me coloca un disquito.
0: Dime.
2: Rosalba en la urbanización, profané el juramento. Profané el juramento. Dios te bendiga, muchas gracias.
0: Oiga, con mucho gusto, Rosalba desde la urbanización en el municipio de Concordia, en sintonía, le saludamos.

0: La música la escuchábamos a esta hora con el Doctor Revelación. Profané el juramento. Tenemos las 11:41 minutos, la hora en Radio Suroeste. Ya son las 11:41 minutos. Este es el correo musical que les complace.
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0: Oye, ¿de por acá?
2: Don Gustavo, buen día. ¿Cómo le amanece?
0: Bien, gracias.
2: En Alfa me pone el farol borracho. Muchas gracias, don Gustavo. Dios lo bendiga.
0: Hombre.
2: Wilson Escobar.
0: Ah, Wilson Escobar. Bien oyente que nos escucha allí. En Supermercado Familiar del municipio de Andes, en sintonía a esta hora.

0: El Farol Borracho, la música la escuchábamos a esta hora con el estilo de Joaquín Bedoya. Tenemos las 11:44 minutos la hora en Radio Suroeste. 11:44 minutos. Este es el correo musical, canciones que solicitan nuestros oyentes. ¿Quién hay por acá? Buenos días.
1: Don Gustavo, buenos días.
0: Buenos días.
1: Le habla John, un fiel oyente del municipio de La Estrella.
0: Hola, John, cuéntame.
1: Si es tan amable, me regala la canción de Vicente Fernández, El Regalo. Muchas gracias, don Gustavo. Que tenga un feliz día.
0: Listo, con mucho gusto.

0: Vicente Fernández, se llama El Regalo, 11:48 minutos, la hora en Radio Suroeste, las 11:48.
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2: Hola Gustavo, bien, ok, ¿cómo amanece? Gustavo, porrame saludar a familiar, a que gallego, a todos los oyentes, hoy ¿sí? Madre María, por regalar la canción, el de tu revelación, tu validez no termina. Gracias Gustavo, buen día.
0: Señor.

0: tu validez no termina la música con el dueto revelación. Ya tenemos las 11:53. Finalizamos así esta primera parte de su correo musical. Viene a continuación el espacio de la alcaldía del municipio de Concordia, programa institucional Conexión Local.
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2: Gustavo y oyentes, ¿qué tal? Buenos días y bienvenidos a nuestro programa institucional Conexión Local, el programa de la Alcaldía de Concordia. Reciban un cordial saludo de nuestra alcaldesa Alexandra Herrera Quijano, de parte de todos los funcionarios, y bienvenidos entonces a la información de lo que acontece en el gobierno local. Queremos una vez más extender la invitación, porque si usted recibe una llamada en la que le dicen que tienen secuestrado a un familiar y le exigen dinero, cuidado, porque eso puede ser una extorsión. Desde la Secretaría de Gobierno y el GAULA de la Policía Nacional le entregamos recomendaciones para identificar esta modalidad, proteger a su familia y denunciar a tiempo. Recuerde que usted puede denunciar al 165, por favor no entregue dinero. En nuestras redes sociales vas a encontrar un video donde les explicamos el paso a paso de todo lo que estos delincuentes suelen hacer para que usted caiga en esto que es la extorsión y todo lo que tiene que ver con el tema. Así que le pedimos a la comunidad tener mucha prudencia, tener además mucho cuidado con este tipo de extorsiones que se vienen presentando también en esta época cafetera, y en cualquier época del año puede usted recibir todo esto. Así que pendientes entonces, porque es una modalidad que están utilizando frecuentemente los extorsionistas. Denuncia al 165 del GAULA de la Policía Nacional. Invitación, porque aún tienes tiempo de inscribirte. Si eres joven entre los 14 y 28 años, puedes vincularte a la Semana de la Juventud, que inicia el próximo miércoles. Te puedes acercar a la Secretaría de Salud y Bienestar Social, donde el enlace de juventud para que te inscribas, o simplemente asistir a las actividades que vamos a tener en las horas de la tarde. Vamos a tener, queriendo Dios, ya la programación publicada para que ustedes disfruten de las diferentes actividades que vamos a estar miércoles, jueves y viernes con toda la juventud en esta Semana de la Juventud, que queremos que ustedes la disfruten, que se la gocen. Todavía tienen tiempo, tenemos grupos inscritos, pero queremos más grupos para que sea más participativo. Y recuerden que hay una premiación. No les voy a decir de cuánto es la premiación ni cómo será la premiación, pero hay premiación. Entonces, para que lo tengan presente, participen en esta semana de receso también los jóvenes, donde vamos a estar celebrando la Semana de la Juventud. Y en el marco también de esta semana de receso, vamos a tener la semana llena de juegos, diversión, deporte, creatividad y nuevos amigos. En Concordia tenemos preparadas actividades para que niños, niñas y adolescentes disfruten, compartan y aprovechen estas vacaciones al máximo. No te quedes por fuera. La programación está también en nuestras redes sociales, y aprovecho para contarles que hoy a las 3:30 de la tarde vamos a tener una programación de taller de manualidades en el Centro Vida, y a las 6:30 vamos a tener noche de cine en la Casa de la Cultura, tercer piso, para que los niños, niñas y adolescentes pues también participen de estas actividades que se vienen realizando en esta semana de receso. Invitación nuevamente para que se inscriban a la Semana de la Juventud. Ojo, hey, recuerden que hay piscina gratis para niños, niñas y adolescentes durante toda la semana a partir de la 1:00 p.m. durante toda la semana. Piscina gratis para niños, niñas y adolescentes. Listo, para que disfruten de esta semana. Entonces, si usted está escuchando en este momento, pídale permiso a sus padres y se me va bien listico para la piscina, para que disfrute de este calor espectacular que está haciendo hoy, lunes, aquí en el municipio de Concordia, y que aproveche esta semana de receso. Es la información. Antes quiero contarles, no olviden inscribirse en la Semana de la Juventud, todavía hay cupos para que inscriba a su equipo. Recuerden que es entre 15, mínimo, máximo 25. Si estás, ay, es que yo no tengo todas las personas, sino que mi primita y yo queremos participar, tranquilo, acérquese. Y también se acerca a las actividades que inician el próximo miércoles 4:00 a.m. con el Alborada. ahí les adelanto un poquito de la programación y les voy a ir contando también en nuestro programa mañana a las 11:50 con la información pues de la programación que vamos a tener en la Semana de la Juventud. Mi nombre es Mauricio Ruiz del área de comunicaciones, diciéndoles a ustedes mil y mil gracias por su sintonía y nos encontramos en la radio mañana, si Dios lo permite, hasta entonces.
3: Y si nos tomamos un rato.

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2: Tenemos las 11:58 de hoy día lunes. Estamos a 5 de octubre del año 2026. Pausa comercial, ya regresamos.
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2: Amigos oyentes, tengan ustedes muy pero muy buenas tardes. Bienvenidos a nuestra segunda emisión de Suroeste al Día Noticias. Hoy día lunes, estamos a 5 de octubre del año 2026, con la dirección general de Antonio González Gallego y la coordinación periodística de Libardo Egidio Ramírez Zapata. Iniciamos nuestra ronda informativa Noticias de Antioquia, de Colombia y del mundo. Bienvenidos, titulares.
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2: Asciende a 4, o mejor 4 fueron los fallecidos en el accidente de vehículo que rodó en el sector de Las Peñas, en el municipio de Salgar, el día jueves anterior. Entre las víctimas se encuentra el conductor. Noticias del departamento de Antioquia: capturan en Valdivia alias Lobo, cabecilla del Frente 36 de las disidencias de alias Calarcá. Otra condena más por tragedia de la Gabriela en Bello. El municipio y un particular deberán pagar. Les vamos a contar. Lluvias dejan graves emergencias en viviendas y vías en Mutatá. 450 personas están damnificadas. Noticias de Antioquia hoy. Más de 1000 expertos se reúnen en Medellín para el Congreso Nacional de Botánica. La policía despliega operativo especial de seguridad de Medellín durante la semana de receso escolar. Habitantes de Necoclí, en Antioquia, cuentan con agua potable por primera vez por nueva red de acueducto. Expulsaron de Medellín a otros 9 ciudadanos venezolanos con antecedentes. Noticias destacadas hoy en el departamento de Antioquia. Choque múltiple dentro del túnel de Oriente obligó a su cierre por hora y media. ¿Qué pasó? Pues vamos a contarles. Noticias de Colombia hoy. Mucha atención, por demoras piden a la Unidad Nacional de Gestión del Riesgo reabrir registro de damnificados y agilizar ayuda por el terremoto. Consejo de Estado estudiará tutela de Hernán Penacos contra Gustavo Petro por presunto fraude electoral. El conflicto volvió a tocar nuestras puertas. Ataque en el Peñol en pleno día de mercado. Les contaremos. Jaime Angulo habla desde la prisión sobre la masacre del Aro y crimen de Jesús María Valle. Castigaron a un oficial de la policía por encontrar chat sobre el Clan del Golfo y campaña Petro. Les vamos a contar. ISAGEN prepara unidades en hidroxogamoso para garantizar energía ante fenómeno del Niño. Cabal habla de su nuevo partido, elecciones 2030, y un chisme que la distanció de la Espriella. Piden pérdidas de investidura de María José Pizarro por presunto tráfico de influencias. Timochenko habló de buen trato a secuestrados durante la comparecencia ante la Jurisdicción Especial para la Paz en el año 2019. Y hablaremos también de los cupos a torneos internacionales, a los triunfos de Bucaramanga y el América, reclasificación 2026. 12 y 7 minutos, son las 12 del mediodía, 7 minutos.
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2: Noticias del departamento de Antioquia. A 4 a

emergencia y en la verificación de las circunstancias en las que ocurrió el accidente. En redes sociales comenzaron a circular mensajes de solidaridad con las familias de las víctimas. Habitantes de Salgar expresan sus condolencias y señalan que la comunidad atraviesa una jornada de dolor tras este trágico accidente. 12:09 minutos, noticias de Antioquia hoy. Otra condena más por la tragedia de la Gabriela en Bello. El municipio y un particular deberán pagar. El Tribunal Administrativo de Antioquia condenó en segunda instancia al municipio de Bello y a un particular por la muerte de tres integrantes de una familia durante el deslizamiento ocurrido en el barrio La Gabriela, por lo que se tendrá que indemnizar a los familiares de las víctimas por los perjuicios morales y materiales ocasionados. Entre las víctimas estuvieron Ana María Calderón, Marinela Jaramillo y Juan David Torres, quienes se encontraban compartiendo un almuerzo familiar cuando escucharon el estruendo provocado por el desprendimiento. Mariela habría abrazado a los dos menores en un intento por protegerlos, pero la avalancha sepultó completamente la vivienda. De acuerdo con la sentencia, el municipio de Bello incurrió en una falla del servicio por omisión en sus deberes de control, vigilancia, ordenamiento territorial, manejo de escombros, prevención y gestión del riesgo. El abogado Javier Villegas así lo aseguró. La tragedia ocurrió por graves negligencias del municipio de Bello, desconociendo las reiteradas solicitudes de la comunidad y de las autoridades ambientales para que se corrigieran las fallas que estaban presentando el terreno en el lugar donde ocurrió la tragedia, dijo. El Tribunal Administrativo de Antioquia consideró probado que las autoridades conocían o debían conocer las condiciones de amenaza existentes en el sector y que habían recibido advertencias sobre la inestabilidad del terreno. La decisión también confirmó la responsabilidad de Alirio Zamora Ardila, quien tenía control material sobre el predio donde funcionaba el parqueadero y lavadero de vehículos La Báscula. Según el fallo, las actividades desarrolladas allí incidieron en la saturación, sobrecarga e inestabilidad del terreno. Cabe recordar que la tragedia se registró en el sector de Calle Vieja, donde cerca de 50.000 metros cúbicos de tierra se desprendieron de la ladera, sepultando alrededor de 40 viviendas y causando la muerte de 84 personas. Más. Ya son las 12:11 minutos, 12:11. Lluvias dejaron graves emergencias en viviendas y vías en Mutatá. 450 personas están damnificadas. Graves emergencias por lluvias tienen a más de 450 personas incomunicadas en zona rural de Mutatá, Antioquia. Algunos derrumbes afectan a cerca de 300 familias que no pueden movilizarse con normalidad. Mientras en varios municipios del departamento de Antioquia sufren las consecuencias de la ola de calor y las fuertes sequías, en otras zonas las lluvias causan graves estragos, como es el caso de Mutatá, en donde cientos de personas se encuentran afectadas. La información que se ha conocido hasta el momento es que en la vereda San José de León hay afectaciones en vías y caminos rurales debido al deslizamiento en algunos puntos que tienen incomunicadas a 296 familias, que a la atención hasta ahora ha sido insuficiente, que en el municipio de Mutatá no tiene maquinaria amarilla para responder ante esta emergencia. Requerimos atención urgente a los organismos de gestión del riesgo nacional para evitar que la situación se agrave más en las comunidades. Sin vía no podría entrar los bomberos ni los de gestiones de riesgo municipal, aseveraron. Por ahora y a la espera de que las autoridades correspondientes hagan presencia en esta zona del Urabá antioqueño, sigue la preocupación para más de 450 personas que no pueden movilizarse hacia el área urbana y otros puntos estratégicos de la subregión. Además, desde el lugar afectado por las fuertes lluvias, aseguran que hay cuatro familias que están en alto riesgo de quedar sin vivienda e incluso aseguran no es la primera vez que suceden emergencias con estas familias afectadas. 12:13 minutos, ya son las 12 del mediodía y 13 minutos.

Noticias de Antioquia hoy. Mucha atención. Policía despliega operativo especial de seguridad en Medellín durante la semana de el receso escolar. La Policía Nacional puso en marcha un plan especial de vigilancia y prevención en Medellín y en los municipios del Valle de la Aburrá con motivo de la semana de receso escolar. La medida busca acompañar a residentes y turistas ante el incremento.

0: Proyectado de visitantes, concentrando el pie de fuerza en puntos estratégicos de alta afluencia ciudadana. Los operativos incluyen patrullajes permanentes, registros a personas y verificación de antecedentes en zonas turísticas, comerciales y de entretenimiento. Asimismo, las autoridades mantienen presencia reforzada en terminales de transporte, centros comerciales, parques y entidades bancarias para blindar los corredores de movilidad más concurridos. El plan institucional integra a diversas especialidades policiales para orientar a los visitantes sobre un turismo seguro y responsable, priorizando la protección de niños y adolescentes. Se instan los padres a mantener supervisión constante sobre los menores, enseñarles un contacto telefónico y fijar puntos de encuentro. Para el transporte y los servicios turísticos, la institución aconseja utilizar exclusivamente plataformas autorizadas, verificar datos de conductores y desconfiar de ofertas con precios anormalmente bajos o servicios no solicitados en la vía pública para evitar ser víctimas de estafas. 12:14 minutos, son las 12:14. Más noticias de Antioquia a esta hora, mucha atención. Un choque múltiple dentro del túnel de Oriente obligó a su cierre por hora y media. ¿Qué fue lo que pasó? Vamos a contarles. El paso en el túnel de Oriente en sentido Río Negro-Medellín tuvo problemas durante una hora y media en la mañana de hoy lunes por el choque múltiple de cuatro carros particulares, ocasionado por la detención abrupta de uno de ellos, lo que ocasionó la reacción en cadena de los otros tres. La colisión se presentó en la galería 15 de este túnel sobre las 8 y 6 de la mañana, cuando el primer carro se detuvo por causas aún desconocidas. Uno de los otros tres carros implicados no pudo detener su marcha y esto llevó al choque múltiple. Personal del equipo de emergencia de la concesión Túnel Aburrá Oriente llegó al sitio para verificar la situación y evaluar el estado de los cuatro conductores, así como de los demás pasajeros de estos vehículos. Al hacer la revisión correspondiente de cada uno de ellos, se pudo comprobar que ninguno tuvo lesiones ni contusiones provocadas por esta colisión, por lo que el personal médico de esta concesión se retiró sin efectuar traslado o atenciones. Posteriormente, con grúas y presencia de funcionarios de la concesión vial, se le brindó atención y se retiraron los vehículos, situación que obligó al cierre parcial del tránsito por este túnel. Se habilitaron los desvíos por la variante Las Palmas. Después de una hora y 30 minutos de atención y de que los vehículos fueran retirados de la zona afectada, desde la concesión vial se estableció el paso por este túnel y el tráfico avanza en este momento con normalidad. Los automotores fueron retirados en grúas privadas de la zona para realizarle las reparaciones posteriores. Según se conoció, no se impuso ninguna sanción a los conductores implicados en esta colisión. 12:16 minutos, ya son las 12:16, la información se escucha aquí en los 1280 de Radio Suroeste, con Suroeste al Día Noticias.
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0: Mucha atención, se requiere pareja de mayordomo y empleada doméstica para finca en Sabaneta, Antioquia. Se requiere conformar un equipo de dos personas para el trabajo en finca, un mayordomo en jornada completa y una empleada doméstica en jornada parcial, 3 días a la semana, con posibilidad de tiempo completo si se requiere. La finca está ubicada en Sabaneta, Antioquia. Perfil y responsabilidades del mayordomo: que tenga entre 35 y 50 años, con experiencia mínima de un año en manejo de guadaña, jardinería, cuidado de animales, mantenimiento de plantas y árboles frutales y tareas tareas de mantenimiento, mantenimiento de áreas verdes, apoyo con labores de ganado, manejo básico de herramientas agrícolas, pequeños arreglos y trabajos generales en la finca. La empleada doméstica con una edad entre 35 y 50 años, un año mínimo de experiencia en limpieza del hogar y preparación de alimentos para la limpieza y orden de la vivienda, preparación de comidas, según indicaciones y apoyo en la gestión doméstica básica. Condiciones y beneficios: tienen vivienda y servicios incluidos, salario conforme al salario mínimo legal vigente, proporcional a la jornada de cada puesto. Afiliación a seguridad social para ambas personas, el mayordomo será de tiempo completo y la empleada 3 días a la semana con posibilidad de ampliación. 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
0: Se tiene para la venta una finca en el municipio de Valparaíso, Antioquia, excelente finca ubicada a tan solo 10 minutos del parque principal de Valparaíso, con aproximadamente 3 hectáreas de terreno. La propiedad cuenta con cultivo de café, árboles frutales, abundante agua, gran variedad de árboles y 2 amplios corrales, ideales para ganado de levante o caballos. Es una excelente oportunidad para quienes buscan una finca productiva con amplios espacios y un entorno natural privado. Esta finca no se arrienda y no se permuta, se solamente tiene para la venta. Informe: llamar al 311-602-6633 o al 301-774-1008. 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
0: Noticias judiciales del departamento de Antioquia hoy. Mucha atención. Capturaron en Valdivia, alias El Lobo, cabecilla del Frente 36 de las disidencias de alias Calarcá. En un operativo conjunto desarrollado en la vereda La Paulina, municipio de Valdivia, las autoridades lograron capturar a 2 integrantes del Frente 36 de alias Calarcá, entre ellos uno de los más buscados en el departamento de Antioquia. El presidente de Colombia, Abelardo de la Espreya, fue quien informó sobre el procedimiento en donde cayó alias Lobo Emanuel. Señalado como cabecilla de comisión del Frente 36, junto a él fue detenida una mujer conocida como alias Samantha o La Flaca. Según información de inteligencia, alias Lobo, identificado como Wilmar Elías Zuleta Pulgarín, de 30 años de edad, acumula más de 5 años al servicio criminal. Su historial muestra un ascenso acelerado dentro de las filas de las disidencias, cuando pasó de guerrillero raso a explosivista y luego a cabecilla de comisión. De acuerdo con el reporte entregado por el mandatario, alias Lobo, por quien se ofrecían 100 millones de pesos de recompensa, es investigado por su presunta participación en diferentes hechos delictivos registrados en el norte antioqueño, entre ellos extorsiones, secuestro, homicidios, desplazamientos de población civil y ataques contra integrantes de la fuerza pública. Hay que mencionar que alias Lobo estuvo a punto de ser capturado a inicios del año en el municipio de San Andrés de Cuerquia, operativo en el que fueron capturados 2 integrantes de las disidencias y fueron incautados 6 fusiles, 3 pistolas, más de 1.300 cartuchos de diferentes calibres, 31 proveedores, una granada, 3 artefactos explosivos y 6 teléfonos celulares. Las autoridades sostienen que alias Lobo se fugó en medio del cerco militar junto a otros 6 integrantes. El cabecilla se encontraba en una vivienda usada como punto de operaciones, pero aprovechó la cercanía de otras casas para escabullirse entre construcciones rurales. Las fuerzas militares indicaron que continuarán desarrollando operaciones para ubicar y capturar a otros integrantes de la disidencia de alias Calarcá, con el objetivo de desarticular sus capacidades criminales y garantizar la seguridad de la población. 12:23 minutos. Noticias judiciales de Antioquia. Golpe a la terraza en el Valle de la Aburrá, 16 judicializados por amenazas y extorsión. Un golpe contra el grupo delincuencial La Terraza permitió la captura y judicialización de 16 personas señaladas de participar en extorsiones, amenazas, desplazamientos y otros delitos en Medellín y municipios del área metropolitana. De acuerdo con la Fiscalía General de la Nación, los detenidos harían parte de los grupos Los de la Razón, Combo 13 de Noviembre y La Matecaña, estructuras con presencia en diferentes sectores del Valle de la Aburrá. En Sabaneta, Los de la Razón estarían dedicados a imponer cobros extorsivos a habitantes y comerciantes. Según el expediente, en algunos casos los integrantes se apropiaban de vehículos y condicionaban su devolución al pago de dinero. Abordaron a ciudadanos, los constriñeron a entregarle su vehículo y a pagarle la suma de 40 millones de pesos, la cual no tenía derecho. En ejecución del plan común, Hernando Arturo Mazo Peláez cumplió el rol de intimidar directamente a la víctima, para lo cual le colocó un arma de fuego en el abdomen, relató el fiscal. Por su parte, las autoridades afectaron también el combo de la 13 de noviembre, con presencia principalmente en los barrios 13 de noviembre y Villa Tina. La fiscalía indicó que sus integrantes habrían cobrado entre 50 mil y 200 mil pesos semanales a comerciantes. Además, golpearon a La Matecaña, señalados de actividades de narcotráfico y extorsión en las comunas. Entre los hechos investigados aparece la retención de un ciudadano a quien le exigían 88 millones de pesos y posteriormente obligaron a abandonar su vivienda. La Fiscalía General de la Nación señaló que estas acciones buscan afectar de manera estructural las diferentes facciones de La Terraza y reducir su impacto en la seguridad ciudadana en Medellín y otros municipios. 12:25 minutos, son las 12:25. En más noticias judiciales de Antioquia les contamos. Se presentó homicidio de una mujer en el municipio de Hispania. El homicidio de una mujer en el interior de su vivienda se registró durante la tarde este sábado 3 de octubre en el municipio de Hispania. Según la versión entregada por la comunidad, la mujer habría sido ultimada con arma de fuego. Autoridades adelantarán las investigaciones para aclarar las circunstancias en las que ocurrió este nuevo hecho de violencia y establecer si podría tratarse de un feminicidio. Tras conocerse el caso, varias personas de esta localidad han expresado a través de redes sociales su rechazo a cualquier forma de violencia contra las mujeres. Tenemos las 12:26 minutos, 12:26 minutos, noticias del departamento de Antioquia. A esta hora, noticias judiciales. Expulsaron de Medellín a otros 9 ciudadanos venezolanos con antecedentes. La Alcaldía de Medellín, junto a la Policía y Migración Colombia, expulsó a 9 ciudadanos de nacionalidad venezolana, quienes representaban algún tipo de riesgo para la seguridad y la convivencia en la capital antioqueña. Estos ciudadanos tenían registros de antecedentes, comparendos e ingresos al centro de traslado por protección por diferentes actuaciones que afectaban la seguridad en esta ciudad. Las investigaciones y reportes de inteligencia indican que estos ciudadanos habrían tenido injerencia en actividades de delincuencia en esta parte del país. Entre los expulsados está una persona con condenas en Estados Unidos por secuestro y reporte sobre una posible vinculación con estructuras criminales. Según indicó el alcalde encargado de Medellín, Manuel Villa Mejía, hay una persona con condena en Estados Unidos por secuestro y reporte de posible vinculación con estructuras como La Terraza, el Clan del Golfo y la oficina. Otros casos detectados por las autoridades indican que en la lista de los expulsados hay algunos ciudadanos con 14, 24 y hasta 27 comparendos. Algunos de los ciudadanos venezolanos están relacionados con investigaciones por hurto de celulares, homicidio, porte de arma blanca y falsedad en documento. 12:28 minutos, ya son las 12:28.

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2: 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Más de 1000 expertos se reúnen en Medellín para el Congreso Nacional de Botánica. Medellín dio inicio a la Agenda de Biodiversidad de la Semana del Clima con la apertura del Congreso Nacional de Botánica, un evento que reúne a más de 1000 inscritos entre científicos, académicos y delegaciones internacionales. La programación académica y técnica tendrá lugar en Plaza Mayor y en el Jardín Botánico. El encuentro busca respaldar la investigación científica y visibilizar a las ciudades como nodos clave para la conservación ambiental y la adaptación climática. Además, promueve la integración de conceptos como la renaturalización en el desarrollo urbano y la protección de la flor nativa. El Congreso deja a Medellín y a Colombia con un posicionamiento internacional en sostenibilidad real aplicada al territorio. Según la administración distrital, el evento fortalece el aporte de las universidades a instituciones científicas en el estudio de la biodiversidad ante el cambio climático. Por su parte, el balance de la Semana del Clima ha sido calificado como muy positivo, con la participación de más de 6.000 personas en sus eventos centrales. La agenda ha incluido 248 actividades en toda la ciudad, consolidando a Medellín como un laboratorio de gobernanza y resiliencia ambiental. 12:36 minutos, noticias a esta hora. Habitantes de Necoclí, en el Urabá antioqueño, cuentan con agua potable por primera vez por nueva red de acueducto. Después de años sin contar con el servicio, habitantes de distintos sectores de Necoclí podrán tener acceso al agua potable en sus hogares a través del sistema de acueducto urbano. La nueva red de conducción, entregada por la Gobernación de Antioquia y la Alcaldía de Necoclí, permite llevar el agua hasta los tanques de almacenamiento del municipio para su posterior distribución, beneficiando a más de 20.000 habitantes. La obra fue ejecutada con una inversión superior a los 7.000 millones de pesos aportados por la Gobernación de Antioquia a través del Plan Departamental de Agua, con el objetivo de fortalecer uno de los componentes esenciales del acueducto y mejorar tanto la cobertura como las condiciones de presión y continuidad del servicio. Hoy, dos de los sueños que planteó el alcalde cuando tuvo ocasión de conocerlo, que era darle continuidad al servicio de agua potable a buena parte de la población del área urbana, se materializan. Ya hemos probado en varios sitios. Hay continuidad y buena presión del servicio, aseguró el gobernador de Antioquia, André Julián. El fortalecimiento del acueducto adquiere especial importancia para Necoclí debido al crecimiento de su población y de su actividad económica y turística. Según indicó la Gobernación de Antioquia, contar con una infraestructura de servicios públicos con mayor capacidad permite atender la demanda actual y avanzar en la cobertura hacia sectores que durante años enfrentaron dificultades para acceder al agua potable. Además, señaló que esta intervención hace parte de las inversiones que adelanta mediante el Plan Departamental de Agua para reducir las brechas en acceso a agua potable y en saneamiento básico. 12:38 minutos, noticias de Antioquia hoy. 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

0: 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Mucha atención. La disputa familiar de Pablo Escobar, que terminó sacando en grúa su camioneta roja de una casa en Laureles. Una Chevrolet Silverado de placa CAS-263 terminó en un inmueble del barrio Laureles Estadio, después de que varias pertenencias fueran retiradas del museo de Roberto Escobar. Esto en una diligencia llevada a cabo el pasado 17 de septiembre con funcionarios de movilidad y una empresa de grúas. El episodio es uno de los coletazos de la extinción de dominio que dejó en manos del Estado el millonario predio de la Vía Las Palmas, donde funcionó la autodenominada Casa del Museo Roberto Escobar Gaviria. Una grúa esperaba afuera y uniformados acompañaban la diligencia. Ese día el vehículo volvió a cambiar de manos. Nicolás Escobar Urquijo, hijo de Roberto Escobar Gaviria, hermano de Pablo y conocido también como Máximo Tecla Rossi, llegó acompañado por integrantes de la policía y otras autoridades para reclamar la camioneta con fundamento en una decisión judicial que le reconocía derechos sobre el automotor, según la información revelada por Infobae. La respuesta está en una historia anterior. La intervención judicial de la propiedad, que durante años fue autodenominada museo por el hermano de Pablo Escobar. La extinción del dominio del inmueble ubicado en la Vía Las Palmas cambió el destino de la propiedad, pero no significó que todos los objetos que estaban dentro pasaran automáticamente a ser del Estado. Ese punto resulta clave para entender la ruta de la Silverado. Según la información conocida por el medio, ante los problemas legales que rodeaban a la propiedad, Roberto Escobar trasladó varias de las pertenencias que se encontraban en el lugar hacia otros inmuebles. Entre ellas estaba la camioneta roja. Así fue como el vehículo terminó en Laureles Estadio, lejos de la propiedad ubicada en el barrio Lazo Madera 2, en inmediaciones de la carrera 38, donde durante años había sido exhibido, junto con otros objetos ligados a la historia de Pablo Escobar. La nueva disputa ya no tenía como escenario principal la propiedad perseguida por la justicia, sino la titularidad del automotor. El conflicto enfrentó a Roberto Escobar y a su hijo Nicolás. Según los documentos citados en el reporte, el proceso judicial buscaba restablecer a Nicolás Escobar Urquijo como propietario legítimo de esta camioneta. Antes de la diligencia de septiembre, se hicieron visitas de reconocimiento durante unas de dos semanas para determinar los horarios de funcionamiento del establecimiento donde permanecía el vehículo. Luego vino el operativo que terminó con la Silverado afuera del inmueble y sobre una grúa rumbo al poblado. Entre los documentos presentados durante el procedimiento estaban un histórico vehicular, comunicaciones remitidas a autoridades de policía y una denuncia penal por el presunto delito de abuso de confianza relacionada con el traslado inicial de la camioneta. Al terminar la operación, el automotor quedó bajo disposición de Máximo Tecla Rossi, como también es identificado Nicolás Enrique Escobar Urquijo, en las instalaciones del autodenominado Museo Pablo Escobar. La disputa podría, no obstante, tener nuevos capítulos. La administración de la llamada Casa Museo Roberto Escobar Gaviria podría cuestionar el retiro del vehículo, convertir la titularidad alegada por Nicolás o reclamar por los daños ocasionados durante la intervención del inmueble. 12:42 minutos, ya son las 12:42 minutos.
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2: Mucha atención a los informes sociales. Claudia Patricia Rodríguez López, ubicada en el municipio de Concordia, es solicitada en la Inspección de Convivencia y Paz del municipio de Concordia. Claudia Patricia Rodríguez López, solicitada en la Inspección de Policía y Tránsito del municipio de Concordia, informa John Jairo Molina Jaramillo, auxiliar administrativo. Las personas que a continuación voy a mencionar son requeridas en la Inspección de Policía y Tránsito del municipio de Concordia: Breiner Daniel Reyes Fajardo, Jason Antonio Rojas Ávila, Luis Eduardo García Gómez, Giovanni José Núñez Franco, Cristian Camilo Restrepo Muñoz, Juan Carlos Martínez Bernal, Elmer Giovanni Urán Montoya y Julián David Avendaño Castañeda. Estas personas son solicitadas en la Inspección de Policía y Tránsito del municipio de Concordia, informa Mari Isabel González Quintero, inspectora. Mucha atención, le estamos informando a María Belén Rodas Vargas, del barrio El Porvenir en Concordia, que debe presentarse urgentemente a la Comisaría de Familia de Concordia. María Belén Rodas Vargas, del barrio El Porvenir Concordia, es solicitada en la Comisaría de Familia del municipio de Concordia. Mucha atención, le estamos informando a familiares y amigos de Ramón Caicedo que la velación se realiza en este momento en Funeraria Suroeste, velación con cenizas, y la Eucaristía será a las 4 de la tarde, Eucaristía de su sepelio, hoy 4 de la tarde en Concordia, informa la familia. Se ofrece un mayordomo para finca de café o ganadera o para casa finca. Si lo necesitan, pueden llamar al 321-724-2083, 321-724-2083. A todos los delegados y asamblea de Junta de Acción Comunal de Casa Grande se les invita a una importantísima reunión este sábado 10 de octubre a las 3 de la tarde en la escuela de Casa Grande. Habrá bingo y también venta de comestibles. Los esperamos, invita Gloria Ardila, la presidenta. Mucha atención, se requiere la presencia de Delimar Daniela Quintero Leal, quien se ubica en el sector de la Manchuria en Andes, es solicitada en la Fiscalía 87 local del municipio de Andes. También puede llamar a la línea fija 604-590-3081, extensión 44997. Mucha atención, desde la Alcaldía de Concordia se convoca a las familias víctimas del conflicto armado de la zona rural y urbana a la caracterización que se está realizando en el Parque Educativo de Concordia de 8 de la mañana a 4 de la tarde. Recuerde que hoy lunes le corresponde a Caunzal, La Ondina, Majagual y el sector Pepe Bernal. Hoy lunes, Caunzal, La Ondina, Majagual y el sector Pepe Bernal. Mañana martes 6 de octubre, Santa Rita arriba y abajo y el sector de Ato Viejo. Santa Rita arriba y abajo y Ato Viejo mañana martes 6 de octubre. El jueves 8 de octubre, La Cristalina, La Onda, La María. La Cristalina, La Onda y La María. Jueves 8 de octubre. Y el próximo martes 13 de octubre, El Chocho, Vereda El Chocho. El próximo martes 13 de octubre. Recuerden que es importante que asista. Ese acompañamiento es muy importante. En la medida de sus posibilidades, nos acompañen en la fecha que hemos dado a conocer para las veredas que hemos dado a conocer también. Debe asistir el jefe del hogar víctima, presentar el documento de identidad original de los integrantes del hogar. La atención se realizará únicamente en la fecha asignada, en estas fechas que acabamos de dar a cada comunidad, según el cronograma. No se atenderán personas de otras veredas que no correspondan a la jornada programada. Si requiere mayor información, puede llamar a la línea fija 604-844-6101, extensión 117. Firma Sandra Milena González Londoño, de Enlace Municipal de Víctimas, Paz y Postconflicto en el municipio de Concordia. 12:51 minutos, ya son las 12:51 minutos.
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2: Por demoras piden a la Unidad Nacional de Gestión del Riesgo reabrir registro de damnificados y agilizar ayudas por terremoto. El terremoto del pasado 10 de agosto sigue dejando dificultades para las familias afectadas. La Procuraduría advirtió que casi dos meses después de la emergencia, persisten problemas para registrar a todos los damnificados, actualizar los daños de las viviendas y entregar las ayudas económicas. Tras visitar Risaralda, Quindío y Caldas y dialogar con alcaldes y gobernadores, el Ministerio Público encontró que el cierre del Registro Único de Damnificados dejó por fuera a familias afectadas, especialmente en zonas rurales dispersas y en territorios étnicos. La Procuraduría también alertó que actualmente no se puede actualizar en las plataformas el estado de algunas viviendas después de las evaluaciones técnicas ni incorporar adecuadamente los nuevos daños ocasionados por las réplicas. A esto se suma que los auxilios económicos que ya fueron asignados no han llegado a todas las familias, según las autoridades territoriales. Además, la distribución de estos recursos no ha sido homogénea entre los municipios afectados. Consejo de Estado estudiará tutela de Hernán Penagos contra Gustavo Petro por presunto fraude electoral. El Consejo de Estado admitió el estudio de la tutela presentada por el registrador nacional Hernán Penagos contra Gustavo Petro por la presunta vulneración de sus derechos fundamentales al buen nombre y a la honra. La acción judicial está relacionada con varios señalamientos realizados por el exmandatario sobre un supuesto fraude y posibles irregularidades en las elecciones presidenciales del 2026. En la tutela, el registrador reclama la protección de sus derechos, solicita que se ampare el buen nombre de la Registraduría Nacional y se garantice su derecho a la rectificación en equidad frente a las afirmaciones que considera perjudiciales. El recurso cuestiona 14 publicaciones realizadas por Petro en la red social X y una intervención durante un Consejo de Ministros transmitido públicamente el 14 de julio del 2026. Según la acción, estos señalamientos fueron difundidos entre el 2 de junio y el 5 de agosto y estaban relacionados con supuestas irregularidades en el proceso electoral. Y el conflicto volvió a tocar nuestras puertas, ataque en el Peñol en pleno día de mercado. En la mañana del domingo anterior, hacia las 7:30 de la mañana, los habitantes del municipio del Peñol, ubicado aproximadamente a hora y cuarto de la ciudad de Pasto, en Nariño, vivieron momentos de extrema zozobra tras una incursión armada perpetrada presuntamente por las disidencias de las FARC. El hostigamiento se registró en un momento de alta afluencia de civiles mientras se celebraba la misa dominical y se adelantaba un mercado agropecuario en el área urbana. Ante el inicio de las ráfagas de fusil y el lanzamiento de explosivos, decenas de feligreses tuvieron que resguardarse dentro del templo parroquial. El alcalde del municipio, Duan Chávez, destacó la reacción del párroco local y la serenidad de los pobladores. Felicitamos al padre por haber sabido manejar la situación. Las personas se mantuvieron en calma mientras tuvieron la oportunidad de desplazarse hacia sus viviendas. 12:55 minutos, las 12:55. 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Jaime Angulo habla desde prisión sobre la masacre del Haro y crimen de Jesús María Valle. En diálogo con la W Radio y la unidad investigativa de Caracol Radio, Jaime Angulo Osorio, desde la penitenciaría de Cómbita y de manera inédita ante un medio de comunicación, habló sobre la investigación en su contra por los hechos de la masacre del Haro y el homicidio del líder y defensor de derechos humanos, Jesús María Valle, el 26 de febrero del 98, crimen por el que fue condenado. Angulo Osorio era uno de los comerciantes más importantes de esa zona de Antioquia y al mismo tiempo, tras ser atacado por la guerrilla, se convirtió en uno de los hombres más cercanos a los mandos paramilitares de la época, como Carlos y Vicente Castaño. Algunos documentos judiciales lo vinculan incluso como jefe de la estructura en Ituango, quienes llenaron de sangre los ríos y las tierras del Bajo Cauca Paisa. Angulo, al igual que su hermano, es procesado actualmente por la masacre del Haro, pero el caso en la justicia ordinaria se suspendió luego de que se sometió ante la JEP, ante la cual es compareciente. En entrevista con Caracol Radio, Angulo describió y detalló cómo financió a los grupos paramilitares y asumió responsabilidad por la masacre del Haro tras haber entregado recursos y apoyado el ingreso de las autodefensas en Ituango junto con otros comerciantes y ganaderos. Angulo pidió perdón a las víctimas de la barbarie de las autodefensas en esa zona y especialmente a las de la matanza paramilitar. Para el procesado por estos hechos, aunque no participó en la planeación de estos crímenes, haber financiado el ingreso de las autodefensas a la zona de Ituango lo hace también responsable por masacre en la que murieron 17 personas y 100 fueron despedidos. desplazados. Al mismo tiempo señaló que desconoce si la gobernación de Antioquia participó en la masacre, que fue advertida por Jesús María Valle a esa instancia departamental dirigida por el expresidente Álvaro Uribe. Jaime Angulo Osorio, condenado al igual que su hermano Francisco a 30 años de cárcel por el homicidio de Valle, negó haber tenido motivos para asesinar al defensor de derechos humanos y arremetió contra el mejor amigo de la víctima, Carlos Jaramillo Correa. Jaime Angulo afirmó que Jaramillo lo señaló sin pruebas de ser uno de los determinadores del homicidio y al tiempo acusó a Jaramillo de desviar la investigación por el asesinato de su hermano y mejor amigo, alegando que la reacción del testigo tras el asesinato fue irse a comprar unos cordones. Angulo nunca sustentó esas acusaciones cuando esta unidad investigativa le pidió las pruebas. Aunque Caracol Radio le insistió por las declaraciones contenidas en los expedientes judiciales en las que Jesús María Valle lo denunció en la Fiscalía el 6 de febrero del 98, 21 días antes de su asesinato, por albergar paramilitares en sus fincas, Angulo las desconoció. El compareciente ante la JEP también argumentó que hubo irregularidades en su proceso, por ejemplo, testigos sin rostros que se retractaron como John Darío Echeverry, amigo de Jaime Angulo y su hermano, y fiscales falsos como Walter Enrique Azuat, quien tenía a su cargo el caso y ni era abogado. En pérdida de investidura de María José Pizarro por presunto tráfico de influencias. Continúa la controversia alrededor del trámite de la reforma pensional. La Veeduría Ciudadana Vercontrol pidió al Consejo de Estado estudiar una solicitud de pérdida de investidura contra la ex senadora María José Pizarro al considerar que podría haberse configurado la causal de tráfico de influencia debidamente comprobado. La solicitud fue presentada por Juan Carlos Calderón España, presidente de Vercontrol, quien también promovió la demanda que terminó con la decisión de primera instancia del Consejo de Estado de decretar la pérdida de investidura del ex senador Iván Name en una sentencia del pasado 25 de septiembre. Precisamente la nueva solicitud parte de varios hechos mencionados en esta decisión. Según el fallo, Iván Name se ausentó de 14 de las 16 sesiones plenarias en las que se tramitó la reforma pensional entre el 28 de febrero y el 23 de abril del 2024. Durante la mayoría de esas sesiones, la plenaria fue presidida por María José Pizarro, quien en ese momento era primera vicepresidenta del Senado. A esto se suma la declaración del director de la unidad, Olmedo López, quien aseguró que parte de la colaboración de Name con el trámite de la reforma consistió en dejarle la presidencia de las sesiones a Pizarro. Este elemento es utilizado ahora por la veeduría para solicitar que se determine si las actuaciones de la entonces senadora deben ser examinadas por el Consejo de Estado. Vercontrol sostiene que María José Pizarro pudo haber utilizado su condición de congresista y su posición al frente de las plenarias para impulsar la aprobación de la reforma pensional promovida por el gobierno. Sin embargo, esta es la hipótesis planteada por la veeduría y no una conclusión de la justicia. Una de la tarde en punto es en punto la hora. ¿Investigaron a un oficial de la policía por encontrar chats sobre el Clan del Golfo y campaña Petro? Desde hace meses hay un secreto a voces en la policía y las fuerzas militares. Decenas de oficiales aseguran que han sido trasladados, marginados y hasta bloqueados en sus ascensos por cuenta aparentemente de operativos que se volvieron incómodos para algunos intereses relacionados con la fallida política de paz total del anterior gobierno. 6AMW Radio conoció una queja presentada en junio del 2026 por la abogada Sandra Victoria Vargas Castillo ante la Procuraduría General de la Nación en representación del teniente de la Policía Nacional, Ronald Mendoza Martínez, cuyo testimonio podría ser otro de tantos casos que poco a poco han salido a la luz. En el documento que está en poder de este programa, se exponen señalamientos por presunto acoso laboral, persecución y vulneración del debido proceso en su trámite de ascenso. Además, se pide indagar las actuaciones de distintos funcionarios y dependencias de la Policía Nacional, el Ministerio de Defensa, la Presidencia y Dirección Nacional de Inteligencia. Según la queja, Mendoza ingresó a la policía el 14 de enero del 2014 y durante más de 12 años de servicio no habría tenido investigaciones ni sanciones. Como respaldo, su abogado cita una extensa lista de felicitaciones y reconocimientos obtenidos durante su carrera, particularmente por su trabajo en el Chocó, donde lideró operaciones y actividades de seguridad, inteligencia e incorporación. El teniente es un experimentado investigador criminal que llegó a ese departamento golpeado por la minería ilegal, el narcotráfico y otras dinámicas delictivas que tienen una fuerte presencia violencia del Clan del Golfo. La historia del oficial tiene un antes y un después y tendría como punto de inflexión un operativo en el que él participó en julio del 2022. De acuerdo con la queja, en esa operación tuvo acceso a información sobre las dinámicas del Clan del Golfo contenida en conversaciones almacenadas en un celular que aparentemente pertenecía a un integrante de esa estructura criminal. La queja sostiene que en el teléfono había mensajes que, según el denunciante, mencionaban en algunos apartes al entonces candidato Gustavo Petro y en otros a Giovanni de Jesús Ávila Villadiego, alias Chiquito Malo, lo que evidencia que esta primera eliminación de ascenso, octubre del 2024, guarda relación en el tiempo siendo anterior con la fecha del informe que mi poder dante rindió a inteligencia la Policía Nacional sobre los hechos del móvil incautado, en cuyos chats se relatan cifrados mensajes que vinculan al presidente Petro con los grupos al margen de la ley del Clan del Golfo y que se encuentran hoy, 24 de junio del 2026, divulgados por los medios de comunicación, en especial por Noticias Caracol, y en el cual en los audios se señala el acuerdo entre dicho grupo armado y funcionarios del Gobierno Nacional de purgar el ascenso de oficiales de la Policía Nacional, puntualiza. 1:03, es la 1:03.
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2: La cooperativa de caficultores de Salgar informa el precio del café para el día de hoy. Carga de café de 125 kilos, factor 94, precio base 2.140.000. Factor 94, 2.140.000. Factor 90, 2.235.000. Factor 90, 2.235.000. Factor 87, 2.312.000. Precios del café para hoy en los puntos de compra de la cooperativa de caficultores de Salgar. La libra de café en la bolsa de Nueva York se cotiza en $2.94, sube 4 centavos de dólar. $2.94, sube 4 centavos de dólar la libra de café hoy en la bolsa de Nueva York. Un dólar en Colombia hoy cuesta 3.273 pesos y el movimiento ha tenido tendencia a la baja, 3.210 pesos. Va cayendo 63 pesos el dólar hoy en Colombia. Cae el dólar 63 pesos en Colombia, sube la libra de café 4 centavos en la bolsa de Nueva York. Con esta información llegamos al final de Suroeste al Día Noticias, hoy lunes 5 de octubre del 2026. Dirección General Antonio González Gallego, Coordinación Periodística Libardo Egidio Ramírez Zapata. Mi nombre es Gustavo Alberto Restrepo Gutiérrez, gracias por su sintonía. Nos escuchamos en nuestra ronda informativa el día de mañana martes a las 7 de la mañana y esta tarde. Los invito para que sigan con nuestra programación musical. Sigo con ustedes hasta las 3 de la tarde.
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4: En el nombre del Padre, en el nombre del Hijo y en el nombre del Espíritu Santo, sean todos ustedes bienvenidos, queridos hermanos. Hoy lunes 5 de octubre, estamos acá en esta prestigiosa emisora como es Radio Suroeste. Estamos en vivo y en directo. 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Tiene problemas, angustias, dificultades, fracasos. Está viviendo momentos muy terribles en su vida. Usted que se encuentra enfermo, que le duele los pies, que le duele la mano, que le duele la cabeza. A usted, querido hermano, que se siente desesperado. Usted que siente su cuerpo completamente pesado. Estamos aquí para guiarle, para ayudarle y para decirle que todo problema tiene solución y que toda enfermedad tiene curación. Nosotros los monjes tibetanos tenemos el conocimiento, el secreto, la sabiduría para guiarle y para ayudarle, para decirle a usted, querido hermano, cómo puede salir adelante, cómo puede tener un triunfo, cómo puede tener felicidad, cómo puede tener prosperidad, cómo sus cultivos se van a bendecir, se van a multiplicar y cada que saque usted, querido amigo, su cosecha, haya abundancia y una buena estabilidad. Nosotros los monjes tibetanos sabemos cómo guiarle, cómo ayudarle y cómo usted puede encontrar la estabilidad que tanto busca y que tanto desea en su vida. Tengo en estos momentos una persona que nos escribe, me dice: hola hermano, Dios lo bendiga. Yo le hablo desde Betulia. Mi fecha de nacimiento es el 4 de noviembre del año 1975. Quiero que usted con su conocimiento me diga qué es lo que está pasando en mi tierra, en mi finca, los animales.

0: que tengo se me están enfermando. La verdad, vengo bastante mal económicamente desde hace algunos años. Nada es como antes. Estoy desesperado. Estoy a punto de perderlo absolutamente todo. Debo muchísimo dinero y mi salud se está quebrantando completamente. La verdad, yo he visitado mucha gente que me ha prometido muchas cosas, el cielo y la tierra, y no me han podido ayudar, ni me han curado, ni me han sanado. Hoy le pido a usted, hermano tibetano, que me dé una bendición y qué debo de hacer. Muchas gracias y Dios lo bendiga. Hermano, primero que todo, bendiciones para ti. Un hombre bueno, un hombre justo, un hombre generoso. Un hombre que siempre le ha dado la mano a quien lo ha necesitado. Pero usted sabe que no somos monedita de oro, ni billete de 100 mil pesos para caerle bien a las personas. Y hay personas que se dedican a hacer daños, a hacer trabajos negros, oscuros, a utilizar métodos antiguos para dañar la salud, el bienestar y la estabilidad. Nosotros tenemos secretos, secretos tibetanos, secretos, queridos hermanos, donde curamos las enfermedades que nadie ha podido curar, donde atraemos la estabilidad económica, donde nadie la ha podido traer. Y usted necesita una sanación. Y fuera de una sanación, necesitamos retirar la energía negativa que usted tiene, la maldad que a usted le hicieron, los amarres que a usted le colocaron, los rezos oscuros que usted sabe que tiene, porque no lo quieren ver bien, no lo quieren ver estable, no lo quieren ver feliz. Cada uno de nosotros somos los arquitectos de nuestro propio destino. Y el destino suyo en estos momentos, querido amigo, es estar curado, estar sanado, tener bienestar, tener progreso, tener estabilidad, tener fortaleza y abrir todas las puertas para que esté bien. Vamos a darle una bofetada a la mala suerte, a las enfermedades y a las tristezas. 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Nosotros le vamos a cambiar a usted la vida completamente. Venga y reciba la pulsera bioenergética tibetana, que le va a ayudar a cada uno de ustedes a tener la estabilidad. Va a limpiar su cuerpo, va a alejar las malas energías, va a alejar esos enemigos ocultos, va a traer la estabilidad y le va a ayudar a esas personas que les gusta jugar en los juegos de azar para que tengan suerte, para que tengan progreso y para que tengan bienestar. Sonría en estos momentos, querido hermano, dé un paso hacia adelante, dígale adiós a la angustia, a la tristeza, a la desesperación y a las enfermedades. 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Son muchas las personas que nos han ganado, son muchas las personas que han recibido una buena estabilidad, son muchas las personas que todos los problemas se le han alejado, simplemente por darse una segunda oportunidad en la vida. Venga y visítenos, no nos confunda con otras personas que prometen el cielo y la tierra y nunca les cumplen. Los monjes tibetanos tenemos los secretos ancestrales para curar toda clase de enfermedad. El hombre que sufre de la impotencia sexual, la mujer que sufre de frigidez, usted que mantiene dolores en todo su cuerpo, en el estómago que se le inflama, usted que mantiene dolores en los huesos, usted que no puede tener una vida llena de abundancia, llena de estabilidad, a usted querida hermana o querido hermano que se le cae el cabello, usted que en estos instantes, en la parte del amor, en la parte sentimental, siempre le ha ido mal, porque nunca ha podido conocer o tener una pareja estable, nosotros le vamos a ayudar, porque por medio de la veloterapia, por medio de nuestro conocimiento, vamos a curarle y vamos a sanarle. Hoy lunes, queridos hermanos, que estoy en vivo y en directo, acá en esta prestigiosa emisora, como es Radio Suroeste, dese la oportunidad. 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Vamos a escuchar testimonios de personas agradecidas. Siguen llegando personas a nuestra casa de sanación, a nuestra casa de oración. Siguen personas dándose la oportunidad para ser bendecidos, para ser sanados, para ser curados. Están viendo los resultados con nosotros los hermanos tibetanos en sus tratamientos por medio de las plantas, por medio de los tallos, por medio de las veloterapias, de la imposición de mano y nuestra medicina que sí sana y que sí ayuda. ¿Cómo te llamas?
1: Mi nombre es Beatriz, vengo a dar testimonio porque gracias a Dios me siento muy bien.
0: Doña Beatriz, yo le hago una pregunta, ¿cuántos años tienes?
1: Tengo 61, vamos a 61 años.
0: 61 años, está muy enterita. Doña Beatriz, yo le hago una pregunta, ¿cuánto tiempo usted venía sufriendo con las dolencias, con los problemas, con las dificultades en su vida?
1: Muchos años, y yo decía que lo que mantenía era que es que una artritis, tomaba pastas, eso no me servía, y me hacía baños de una cosa y la otra, y vine donde usted, y desde ahí vengo muy bien, gracias a Dios.
0: La pulsera bioenergética tibetana, hicimos sanaciones contigo, manejamos una medicina del Amazonas, una medicina especial. ¿Cómo siente tus huesos?
1: Muy bien, gracias a Dios.
0: ¿Se quitaron los dolores?
1: Sí.
0: Ese embombamiento que mantenías en la cabeza, ¿cómo está?
1: Muy bien, gracias a Dios.
0: ¿También se quitó?
1: Sí, se me quitó y ya mantengo como otro ambiente. Primero me daba hasta pereza salir a ayudarle a él a trabajar y ya me levanto como con otro...
0: Usted se levanta ya hoy prácticamente como volvió a vivir.
1: Sí,
0: Volvió la vida, Dios.
1: Gracias a Dios.
0: A darme una oportunidad.
1: Sí.
0: ¿Valió la pena haber venido donde nosotros los hermanos tibetanos? ¿Valió la pena haberse dado esa oportunidad para ser curada y sanada?
1: Sí, gracias a Dios llegué donde ustedes, mi esposo, yo y mis hijos han sentido mucho alivio con la medicina suya.
0: Hermanita, Dios te bendiga. Estamos aquí, somos los hermanos tibetanos que hablamos con el corazón y que sí ayudamos por medio de las plantas, los tallos y por medio de tu signo zodiacal. Dios te bendiga.
1: Amén.
0: Estos son los testimonios de las personas agradecidas, de las personas que ven los cambios, que ven los resultados con nosotros, los monjes tibetanos. Cambie su vida, sonría en estos momentos, dese la oportunidad de tener paz, prosperidad, abundancia, estabilidad y riqueza. 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Me escriben desde Concordia, Dios lo bendiga, querido hermano, no vamos a decir su nombre. Usted me dice que está sufriendo muchísimo, que está teniendo cansancios, que está enfermo, que se encuentra muy desesperado, que le duelen muchísimo las manos, que le duelen los huesos, que le duelen los pies y no sabe qué camino tomar. Nosotros vamos a decirle a usted cómo lo vamos a curar, hermano, esa situación que usted está viviendo. Usted sabe muy bien, querido amigo, que ya hace mucho tiempo y hay muchas personas que ya hace mucho tiempo vienen sufriendo enfermedades y visitan médicos especialistas, visitan personas que saben lo que hacen, pero no se alivia. ¿Por qué no se alivia, querido hermano? porque lo que usted tiene es un bloqueo. A usted le hicieron un trabajo por medio de velaciones oscuras. También utilizaron muñecos, un fetiche con su nombre y con su fecha de nacimiento. Hay personas que dicen, ay, eso es mentiras. Pero mire si usted cómo está en estos momentos. Personas que tienen úlceras varicosas, que tienen llagas en sus cuerpos, en sus pies, muchos años, y nadie se las ha podido curar ni sanar. Nosotros sí sabemos, nosotros sí le ayudamos. 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Porque las palabras se las lleva el viento, más lo único que quedan son los hechos. Y los hechos nos gratifican y nos colocan en un lugar muy privilegiado. Ya el tiempo se nos terminó. 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Siguen llegando personas, siguen dándose una oportunidad para tener una vida distinta, una vida diferente. ¿Cómo te llamas?
2: Me llamo Valentín Arango.
0: Don Valentín, cuando usted vino ante nosotros, estaba muy enfermo. ¿Qué era lo que tenía?
2: Yo estaba muy enfermo, tenía dolor en los huesos, en los hombros, en los pies, en las rodillas, y hasta este momento ya estoy muy mejorado. Ya le recomiendo a toda la gente que vengan y los visiten.
0: Que la medicina que le mandamos, los medicamentos, sí obraron, porque es medicina natural, por medio de plantas, por medio de tallos. Hicimos una labor grandísima con usted. ¿Está agradecido?
2: Sí, estamos muy agradecidos porque siempre la medicina natural es la que manda para el cuerpo, para el organismo.
0: ¿Cuánto tiempo usted venía sufriendo de esta enfermedad?
2: No, pero yo hacía más o menos por ahí unos 20 años más o menos.
0: ¿Y nadie lo había podido curar?
2: Nada, todo lo que me hacían no me servía.
0: ¿Y hoy usted está agradecido porque gracias a la medicina alternativa se ha curado?
2: Gracias al Señor, ya estoy muy mejor, ya estoy muy, muy curado.
0: Muchísimas gracias, hermano, Dios lo bendiga.
2: Bueno, ya, a la orden, en todo caso, muchas gracias, le agradezco mucho.
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6: Sí, señores, a esta hora vamos con lo mejor de la parranda aquí en los 1280 de Radio Suroeste. Somos la potente y popular. Saludando a la gente que desde ya nos reporta su sintonía a través de sus mensajes en el WhatsApp 312-290-8080. Aquí les estamos acompañando a esta hora. En esto, los parranderos 1280. Oiga, saludo para la mona en el Guanábano con

0: La música la escuchábamos a esta hora aquí en los 1280 con el estilo de Joaquín Bedoya, se llama Tócame el Aguacate. 1:32, la hora en Radio Soroeste es la 1:32. 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
0: Hombre, claro que sí. Y la gente también que nos escucha afuera del suroeste, en la capital de Antioquia. Hola.
2: Gustavo, muy buenas tardes. ¿Cómo está, mijo? ¿Cómo
0: bien,
2: vamos? Que Dios lo cuide y lo bendiga, don Gustavo.
0: Señor.
2: Con Hammer de acá de la ciudad de Medellín.
0: A ver, ¿qué más?
2: Para saludar a la familia Foronda y en Sinaí, Pueblo Rico.
0: Ah, Pueblo Rico, claro.
2: Con el disco La Pelea de los Bedoyas de Joaquín. Muchas gracias.
0: La Pelea de los Bedoyas, listo, con mucho gusto. Los oyentes están a esta hora complaciendo a su familia, allí como lo hace James desde Medellín, saludando a su gente en el municipio de Pueblo Rico. Ya son las 13 horas y 33 minutos, 1:33 con ustedes, la potente y popular Radio Suroeste. Y este es el espacio que les entregamos todos los fines de año, desde octubre hasta diciembre, con la música de parranda para gozar y disfrutar aquí en los 1280 de Radio Suroeste.
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0: Agustín Bedoya, se llama La Pelea del Diablo y la Suegra. Tenemos la 1:37, 1:37.
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0: No se cambien de dial, aquí estamos. Hola.
2: Antes es tan amable para saludar a Olga Carmona en Alto del Rayo.
0: Sí.
2: Luz Amparo Carmona en Betania.
0: Ajá.
2: Gonzalo Carmona y señora en San Carlos, Buenos Aires.
0: ¿Sí, señora?
2: Con Guillermo Carmona y señora en San Bartolo Jardín.
0: Sí.
2: Y Rogelio Carmona en Andes.
0: Ajá.
2: En Oralba Zapata en San Agustín Santa Rita y Guillermo Zapata en el Tacón Támises.
0: Sí.
2: Amparo Carmona en la Estrella Jericó con la cancioncita así es tan amable de Jairo Cano, Me Voy a Pescar. Muchas claro. gracias, una feliz tarde.
0: Oiga, con mucho gusto. Oyentes que nos reportan su sintonía, mensajes a través del WhatsApp 312-290-8080.

0: La música con Jairo Cano y su conjunto se llama Me Fui a Pescar. Tenemos la 1 de la tarde, 41 minutos. La hora 1 de la tarde y 41 minutos. La parranda se goza a esta hora aquí.
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0: Oiga, saludo a esta hora para Diego Campillo y compañeros en el Congo Concordia, sintonizados con Radio Suroeste.

0: David Correa y su conjunto se llama El Carnicero Malicioso. Tenemos la 1:44 minutos, la hora en Radio Suroeste, 1:00 p.m, 44 minutos.
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0: Por acá me dice que saludemos a trabajadores de Chapa en Campo Alegre, en El Socorro. Eso, eso. A César en La Cristalina, a Jaime Becerra en Fredonia. Nos escuchan en esta tarde de hoy lunes con la parranda de Radio Suroeste.

0: 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Octavio Mesa y su conjunto se llama La Bruja. Tenemos la 1:47 minutos. La hora, 1:47 de la tarde.
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0: A ver, ¿quién hay por acá? Buenas. Hola.
2: Hola, Gustavo, ¿cómo estás?
0: Bien, ¿y vos?
2: Mira, Eva, me pone el disco comiendo gallina.
0: Comiendo
2: saludos
0: gallina.
2: Saludos para todos los oyentes. Y para Mocho, soy Verónica, la de la María.
0: Ah, listo. Verónica en la María. Ah, los niños, hombre, qué lindos. Rico poderlos acompañar. Hombre, y sembrándoles esa cultura de la parranda que se goza desde nuestra niñez. Que no se deje perder la música de parranda que suena en los fines de año en todas nuestras radios y aquí en Radio Soloeste. Con todo el gusto, Parranderos 1280.

0: Sí, señor, la música a esta hora con Joaquín Bedoya se llama Comiendo Gallina. Tenemos la 1:50. 1:50.
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0: Y seguimos a esta hora con los parranderos 1280. ¿Quién hay por acá?
2: Gustavo Alberto, muy buenas tardes.
0: Más, pues, Iván.
2: Gustavo es tan amable para un saludo.
0: ¿Ah?
2: Para Sandra Higuita.
0: ¿Sí?
2: En Cafetería El Parque.
0: Ajá. Sí.
2: Iván Correa en Casa Grande.
0: Sí.
2: Con la canción Me Caso en Diciembre.
0: Me Caso en Diciembre.
2: Gustavo, ¿listo? Enhorabuena, muchísimas gracias.
0: Listo, con mucho gusto, hombre Mono Correa, que nos escucha a esta hora allí en Casa Grande. ¿Será Me Caso o Me Caso en Navidad? Me Caso en Navidad, yo creo que es.

0: Darío y Rodrigo Castañeda, yo son los esmeralderos, se llama Me Caso en Navidad. 1:54 la hora, es la 1:54.
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0: Sí, señor, y a todo mundo, a quienes nos envían sus mensajes a esta hora. Luz Dari Blandón nos escucha en el barrio La Cordialidad, en el municipio de Concordia. Saludo para Luz Dari. Por acá también me escribe y me dice: hey, salúdeme a mi hija, Heidi Blandón, Madrid, España. Un saludo bien especial desde la distancia para Heidi Blandón. La saluda, ¿quién? ¿Será la mamá? Debe ser la mamá, sí.

0: Esteban Velázquez y Wilson David se llama Saque en Pareja. Tenemos la 1:58. Tarde de hoy día, lunes 5 de octubre del año 2026. Brevísima pausa, ya venimos.
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0: Trabajadores de Samuel Vanegas en Santa Rita nos escuchan, de Toño Arias en Palo Santo, de Manuel Rivera en La Playa, de Iván en La Comía Concordia. Todos los saluda Puntilla desde La Comía Concordia.

0: Nicolás Muñoz se llama La Cantaleta. Tenemos las 2 de la tarde, 6 minutos, la hora en Radio Suroeste. 2 de la tarde, 6 minutos. 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
0: 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Mundo Móvil, tecnología para todos en el municipio de Concordia. 2 de la tarde, 7 minutos, ya son las 2 de la tarde y 7 minutos. Escuchan la parranda que se goza a esta hora aquí.

0: ¿Quién hay por acá?
1: Buenas tardes, Gustavo.
0: ¿Qué más?
1: Para que me haga el favor y me complazca con la canción Olvídate Mugre, ¿sí?, de Joaquín Bedoya.
0: Ah, claro.
1: Muchas
0: claro.
1: gracias. Soy un oyente por aquí de Yarumal, el Banco.
0: Listo,
1: muchas
0: para gracias. Ese oyente que nos escucha allí. En el Banco Yarumal en Concordia. Les saludamos, hombre. Los niños a esta hora programando la parranda.

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1: Olvídate mugre, la música con Joaquín Bedoya. Tenemos las 2:11 minutos, la hora en Radio Suroeste. 2 de la tarde, 11 minutos. La parranda se goza aquí en los 12:80 de Radio Suroeste. 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Venga, comparta y disfrute con nosotros. 2:12 minutos, son las 2 de la tarde, 12 minutos, la parranda se goza aquí en los 1280. 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
1: ¿Quién hay por acá? Buenas. Hola.
3: No, Gustavo, hola, buenas tardes, ¿cómo está?
1: Bien, gracias.
3: Gustavo, hola, Faneri Soto, Pueblo Rico. Por favor, me coloca el tema del pelbrero.
1: Claro, con mucho gusto.
3: Gracias.
1: Con gusto.

0: La música la escuchábamos a esta hora con Vicente Muñoz y Los Maliciosos, se llama El Polvorero. Tenemos las 2 de la tarde, 16 minutos. 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
0: A ver, ¿dónde nos escuchan a esta hora?
2: Don Gustavo, muy buenas tardes, ¿cómo está? Espero que se encuentre muy bien.
0: Sí, señora, bien.
2: Le saludo a Yanes Sánchez de por acá, la Cristalina Concordia. Si usted es, por hola, favor, tan amable, me puede saludar a mi hermana, sí. Gloria Patricia Sánchez en el Guamo Concordia, a mi papá Emiliano Sánchez, sí. Mi hermanito Luis Emilio, uh-huh. Mi hermanita Nubia, ajá. Y a mi mamá Del Fortis en el Guamo Concordia.
0: Claro.
2: Me hace el favor y me coloca la canción, uh-huh. El Viejo Perro.
0: Claro.
2: Dios me lo bendiga, don
0: Janet, con mucho gusto, claro que sí, con gusto.

0: Tenemos las 2 de la tarde, 20 minutos. Son las 2 de la tarde, 20 minutos. 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
0: 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Multiservicios El Halcón, su punto de confianza en el municipio de Concordia. 2 de la tarde, 22 minutos. Ya son las 2 y 22 minutos. 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
0: ¿Tiene por acá? Buenas.
3: Gustavo, muy buenas tardes. Reciban un cordial saludo.
0: Sí, señora.
3: Reportando sintonía desde Corinto, Pueblo Rico, la Conadiela.
0: Hola, Diela, cuéntame.
3: Don Gustavo, por favor, ¿me puedes poner el tema El Farol Borracho?
0: El Farol
3: Muchísimas
0: Borracho.
3: Gracias. 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

0: El Farol Borracho, la música la escuchábamos a esta hora con el estilo de Joaquín Bedoya, 2 de la tarde, 25 minutos. 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
2: Radio Suroeste, buenas tardes. Buenas tardes, don Gustavo. ¿Cómo estás, don Gustavo? Me hace el favor y me va a poner un disquito. ¿Interés cuánto vales?
0: Sí.
2: Me hace el favor.
0: Ah, pero no, a esta hora estamos solamente con parranda, hermano. Solamente parranda. Listo, por acá tengo más oyentes que me reportan su sintonía. Buenas, buenas.
3: Que mame loco, negrito.
4: Perdido. Usted es el mío.
0: Hola. Hola. Ah, bueno, este se nos fue. Más oyentes por acá. Buenas, buenas.
5: Don Gustavo, póngame por el disquito.
0: ¿Cuál es el disco? A ver, ¿cuál?
5: Gustavo, ¿cómo está, un Gustadito?
0: ¿Bien o qué?
5: Gustavo, está por un disquito. Ah. Pues aquí el lleno de Monte Abajo con el disco La Pinga Parada.
0: La Pinga Parada, listo, con mucho gusto. Por acá me habían pedido también ese tema hace un momento. Con mucho gusto les acompañamos a través de la potente y popular Radio Suroeste. Y estos son los Parranderos 1280.

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0: Juan Carlos, el andariego se llama Silva López. Tenemos las 2:38, la hora en Radio Suroeste, 2:38.
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0: Son los legendarios, se llama Por Esa Mujer. Tenemos las 2 de la tarde, 42 minutos, una hora en Radio Suroeste, 2 de la tarde y 42.
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2: Oyente por acá,
3: buenas. Gustavo, ¿cómo está? Gustavo, ¿me va a hacer el favor de ponerme la canción por Ana Gabriel, Cómo Olvidar, para Marta Isabel en el rumbadero?
0: ¿Listo, Marta Isabel?
3: Muchísimas gracias, que Dios lo bendiga.
0: Gracias a usted, Marta Isabel, con mucho gusto.

0: Ana Gabriel se llama ¿Cómo olvidar? Tenemos las 2:46 minutos, la hora en Radio Suroeste, 2 de la tarde y 46 minutos, la potente y popular a esta hora sonando en su receptor Radio Suroeste con las canciones que solicitan nuestros oyentes.
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0: A esta hora saludando a los oyentes que nos escuchan y nos reportan su sintonía desde el municipio de Andes, en el suroeste de Antioquia. Les saludamos.

0: Jorgito Celedón se llama Cuatro Rosas, 2:52. La hora en Radio Suroeste, son las 2:52. 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
0: Oyente por acá, buenas, buenas.
2: Muy Hola. Buenas tardes, ¿cómo estás?
0: ¿Quién y
2: ya
0: vos?
2: Que no alcanzo el disquito parrandero, don Gustavo, hágame el grande favor y me coloca esta canción.
0: ¿Cuál?
2: La Pipiripao, para Liliana en la Florida, Magá. Muchísimas ¿Listo? Gracias.
0: Con mucho gusto. Aprovecho por aquí para saludar a la familia Giraldo, en Calle Nueva, municipio de Tarso también, en sintonía a esta hora de Radio Suroeste.

0: La Pipi de Paula, música con Lila y Perla del Mar. Ya tenemos las 2:55 minutos, la hora en Radio Suroeste, 2:55.
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0: Por acá saludando a esta hora más oyentes que nos siguen reportando su sintonía a través de sus mensajes en el WhatsApp 312-290-8080. Por acá quiero saludar a esta hora a Nelly Tavares de Monteabajo, Concordia.

0: Spar, y esto se llama Ven. Tenemos las 2:59 minutos, la hora 2:59 p.m.
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0: Y hoy estamos a día lunes 5 del mes de octubre del año 2026. 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

0: Son las 3 de la tarde y 19 minutos.
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0: Son las 3 de la tarde y 38 minutos. 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

0: Son las 3 de la tarde y 45 minutos.
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Son las 4 de la tarde y 7 minutos. 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

Son las 4 de la tarde y 15 minutos. 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

0: Son las 4 de la tarde y 31 minutos.
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Son las 4 de la tarde y 39 minutos. 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

0: Son las 6 de la tarde y 14 minutos.
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0: Son las 6 de la tarde y 23 minutos.
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Son las 6 de la tarde y 33 minutos. 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

0: Son las 6 de la tarde y 41 minutos.
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0: Son las 6 de la tarde y 48 minutos.
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